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1: Tiempo de estar bien informados a esta hora, siendo las 7:15 minutos. Dani, pusieron en marcha el plan de mantenimiento del cementerio Calancala. Ajá. Tras el desplome de un muro de
2: cerámica. Se está cayendo el cementerio, hombre.
1: Sí, se cayó un muro, pero bastante, o sea, fue bastante. Yo pensé que había sido un pedacito, pero no.
2: No, aquí estoy viendo la trayecto. Foto.
1: Fue un trayecto completo.
2: Un trayecto, claro.
1: La arquidiócesis de Barranquilla indicó que se avanza en un proceso de revisión en distintas áreas que pueden representar un peligro para realizar unas obras. Entonces, me imagino que viene una investigación, van a revisar cuáles son las paredes que están buenas, las que están malas y bueno, demás. Pero también, esto fue el pasado lunes festivo, uno de los muros de cerramiento del cementerio Calancala. Y bueno, no sé si está abierto al público, eso sí no lo dice, no lo han dicho, si está abierto si ese sector está totalmente cerrado para evitar algún percance con los visitantes. Pero bueno, este proceso se ha iniciado con el objetivo de que este camposanto siga presentando servicio a la comunidad en las condiciones adecuadas y además para evitar situaciones como otro colapso de otro tramo, como lo pasó el pasado 13 de julio. En este cementerio. En ese sentido, se indicó que junto con las autoridades competentes se avanza entonces en la revisión exhaustiva, de la pared, así como cada área que represente peligro. Así que bueno, estaremos ahí pendientes. Eso fue exactamente en la carrera 31, entre las calles 51 y 52.
2: Claro. Claro, en desubicado exactamente.
1: Ya. Yeah.
2: Sí. Bueno, óigame, hablando de estructuras y todo ese tema, el alcalde Alex Char anunció también que las esperadas obras de canalización del arroyo de la calle 85, que mucha gente sabe que ha estado bastante demorado el tema, pero la gente de pronto no sabe o desconoce que pues este tema es un poco complejo en esa canalización en especial, y que han requerido pues una inversión superior a los 117 mil millones de pesos, estarán completamente terminadas y al servicio de la comunidad en un plazo menor de 2 meses.
1: Muy bien.
2: ¿Ok? El mandatario distrital ofreció pues disculpas a los residentes y también comerciantes del sector de por las prolongadas incomodidades, y también explicó que los retrasos en los cronogramas se debieron a un imprevisto técnico de gran complejidad.
1: Claro.
2: Lo que le estaba contando ahorita, el deprimento que ahí hay precisamente en esa zona. El hallazgo subterráneo de una roca de enorme tamaño, exacto, y la dureza que obligó a suspender las excavaciones y también importar una maquinaria de corte especializada desde Italia, claro, la trajeron de Italia para poder culminar con éxito la perforación del túnel. Ya esas son cosas que para tú saberlas,
1: o sea,
2: se le presentó
1: difícil,
2: en el camino, sí, claro,
1: difícil.
2: Fue algo con lo que no contaban. Eso es como encontrarse un dinosaurio ahí, tú no ibas a saber qué iba a encontrar.
1: O petróleo.
2: O petróleo. Ya, entonces se encontraron con una roca tan fuerte y les tocó parar un poco, traer la maquinaria desde Italia para poder cortarla. Con este importante obstáculo ya superado, pues el proyecto ya entra en una fase final de ejecución y, repetimos, aproximadamente, según lo que dice Alex Char, nuestro alcalde, en unos 2 meses ya la canalización del arroyo del 85 estará culminada, y para que todos vayamos a lo bien. Ahora, falta la segunda parte importante.
1: A ver, de nada vale tener una infraestructura maravillosa para un arroyo si
2: la mala educación y el mal cinismo.
1: Si tiramos la basura, se tapa la canalización y hasta ahí llegó.
2: Porque esos serán los primeros que van a salir entonces a decir: ese alcalde no sirvió. No, señores, usted es el que no sirve por estar echándole basura a las calles.
1: Hay que tener civismo, cultura.
2: Porque
1: ciudadana.
2: Eso es lo que molesta, lo que indigna es que le echan la culpa a los mandatarios y resulta que ellos son los que propician precisamente el desorden y la fregantina y la cosa. Y entonces, cuando no tienen la vaina, entonces están llorando.
1: Okay.
2: Y no me haga hablar porque ya
1: no
2: se me está
1: hablar,
2: saliendo la piedra ya.
1: No voy a hablar. Bueno, tenemos ya las 7:20 minutos. Noticias a esta hora en Tiempo de Luna.
2: Adiós, tiempo.
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0: Bueno, tenemos ya las 7:39 minutos, Dani D. Y hoy en Radio Tiempo llegó el momento de seguir escuchando a nuestros oyentes sobre nuestro tema de hoy, nuestras opiniones.
1: Y opiniones de los oyentes de Radio Tiempo que están acompañándonos a través del 301-3096-1.
0: Repítame, por favor, la pregunta.
1: Repítemela. Óigame. Cuéntenos ustedes de qué forma podrían dañarle o usted podría dañar una primera cita.
0: Me gusta. Desahóguense con
1: Radio Tiempo. Una y mil maneras de dañar una cita, una primera vez, una primera cita.
0: Ok. Pues.
2: Hola, amigo Radio Tiempo, buenas noches. Hablando del tema de ayer, del joven de la hamburguesa triple con la chica en la cita, les comparto este video de Instagram que me recordó muchísimo esa situación. Muy cómica.
0: Ah, ya aquí ya lo vemos, pensé que... Ya lo vemos. Oni, o ganó Argentina, no me importa. Dice Luisa, lo que hace que uno se decepcione en la primera cita es que sea tacaño, lichigo, mal hablado, que no sea caballero. Totalmente de acuerdo.
1: Bueno.
0: Dicen por acá. A ver. Didier, hola.
3: Hola, yo escucho Radio Tiempo todo el tiempo. Hola, Dani. La verdad es que a mí lo que más me daña en una primera cita es el hombre que es morboso, que enseguida te va agarrando, ya que llega de otro lado, enseguida me daña la primera cita. O sea, es un hombre que no vale la pena, o sea.
1: Sí.
3: O sea, como si uno que fuera un objeto, una cosa. Eso daña enseguida la primera cita.
0: Atrevido, aguanta. Metiendo mano, como así que en la primera cita.
1: ¿Es un Lisandro Mesa? No, así no.
0: Atrevidos.
1: ¿Lisandro Mesa? Sí, tampoco. No tener que ir de a poquito.
0: Pam, pam, de pega. Bueno,
4: una de las cosas que dañaría la primera cita sería. Hombre, pienso yo que el desinterés. Que esté metido en el celular.
1: Sí.
0: Claro.
4: Y no te estén prestando atención o no dialogues.
1: Sí.
4: Eso será lo que lo mata enseguida.
0: Total. Claro. Total. Tiene toda la razón.
1: Total.
0: Por acá, Neil dice, el mal aliento y mucho maquillaje. Eso sí es una combinación.
1: Bueno, por el mal maquillaje y todo eso, el mal aliento no lo permito.
0: Jamás.
1: ¿Qué te digan?
0: Jamás.
1: No.
0: Amor.
1: Dani, hola. Y yo le digo, chao.
0: Buenísimo. Ay, me dicen por acá. ¿Qué dice Greg? A ver.
5: Hola, Dani. Hola, Moni.
0: Hello.
5: Para mí, el yo. El yo tengo, el yo hice, el yo voy, el yo he ido, el yo también.
1: Todo lo tienen, todo lo hacen, todo lo conocen.
0: Nada que ver.
5: Yo creo que en la primera cita hay que manejar como un perfil bajo y ya después. O sea, eso para mí es como horrible. O sea, eso quita cualquier encanto.
0: Atrevido. Recójase, mío. Uy, no.
1: Ah, yo volé una vez a Francia. Ah, yo tengo un primo que es piloto precisamente y está. Ah, ya, listo.
0: ¡Cállate!
1: Y me comí una hamburguesa. Ah, yo tengo un primo que
0: yo me comí una triple.
1: Claro.
0: Yo me comí una triple con carne. Ay, ok, mío. ¿Qué dicen por acá? Hola.
6: ¿Qué comida? Entonces.
7: Daña la primera cita que lo llame la esposa uno.
0: No voy a decir nada. Voy a quedarme callada. Me voy a enroscar otra vez. Porque hoy, precisamente hoy, yo soy un ser de luz.
1: Ay, amigo, te ganaste una triple carne. Buenísimo. Buena. Vale, anóteme el nombre.
0: Voy a
1: regalar una hamburguesa tacaña.
0: Voy a boletearlo para que sea serio y se organice.
1: Buenísimo.
8: Hola, pienso que a mí, ¿ajá?, mi humilde opinión, ¿ajá?, es que la persona en mi primera cita empiece a hablarme de sus ex. De su conquista, de lo chévere que era, o de lo hermoso que era, como es, alardeando, como que tenía más relaciones perfectas. Entonces uno se los queda mirando y dice, entonces, ¿por qué carajo tú estás solo? Eso a mí me daña la cita. Está bien,
1: es una buena pregunta.
8: Y eso no se puede borrar. Pero en la primera cita no es necesario.
1: Es verdad.
0: Es totalmente cierto.
1: Caballeros, por favor, quiten eso del manual.
0: Ay, pero mi
1: eso no sirve.
0: Mi ex pedía la hamburguesa sencilla y tú le pediste triple carne. Cállese, hombre. Chito.
1: Ay, hombre.
0: Tienen harta. Bueno, nada que hacer.
1: Bueno.
0: Tenemos ya las 7:45. Nos despedimos ya.
1: Sí, ya.
0: Ya se nos fue el tiempo. Ya viene por ahí Ronnie de la Hoz con Navegantes de la Noche.
1: Nosotros aquí en este encierro no sabemos ni cuándo es de noche. Uy, ni cuándo es de día, mano. ¿Ah? Ya no es, yo creo que son las 10 de la mañana.
0: Nene, son las 7 de la noche.
1: 7 y más. Van a ser las 8.
0: 7:45.
1: Una cosa loca.
0: De tú. Ay, Dios bendito. Bueno, hoy tuvimos una compañía muy espectacular.
1: Carlita.
0: En Radio Tiempo. Ustedes, la siguen a ustedes que son chismosos.
1: Ustedes que
0: les gusta el chisme.
1: A ustedes.
0: Normalmente se han podido encontrar a Carlita. Ajá. Carlita Lance está acompañándonos aquí tras bambalinas en Radio Tiempo. Grabamos un podcast muy chévere.
1: Carlita
0: para que
1: Lance
0: la conozcan un poquito más. Carla Lance está aquí en Radio Tiempo.
1: Carla.
0: Nos hizo el honor de acompañarnos.
1: Gracias por estar con nosotros.
0: Saluda, Carly, saluda.
1: Nos encanta que seas un oyente fiel.
6: ¡Holi! No. Que estén chismoseando esto. Buenísimo.
0: Ahí está, Carlita. Gracias por acompañarnos hoy, amor. Bueno, nos vamos. Chao, chao.
1: See you.
0: Nos vemos mañana.
1: Goodbye.
0: Chao.
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0: tal vez solamente con un beso podamos reflejar todo este amor tan grande, tan inmenso que tú y yo sentimos. Reflejar este amor tan grande, tan inmenso que tú y yo tenemos el uno por el otro. Solo con un beso, solo con un beso vamos a expresarnos todo lo que sentimos y mucho más. Si ese beso no los damos, bajo una canción de Los Navegantes de la Noche Radio Tiempo.
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0: La vida tiene una forma increíble de sorprendernos. La vida siempre tiene una forma increíble de decirnos: aquí estoy, no me he ido. Aquí estoy a tu lado para acompañarte, para solucionarte, para darte respuestas a aquello que estás buscando. Durante los últimos días, en el ámbito personal, he sentido con mucha más fuerza que el dicho que dice: Dios aprieta pero no ahorca. Y si yo lo he sentido, si yo lo he vivido, ¿tú te imaginas lo que puede pasar contigo? Seguramente muchas cosas más sentirás, muchas cosas más vivirás, seguramente muchas cosas increíbles están por llegar a tu vida. A veces sentimos que la vida se pone potente, pesada, como que todo está en nuestro contra o en nuestra contra. Pero al pasar de los días, metiéndole fe, metiéndole positivismo, metiéndole ganas y empeñándonos en que todo saldrá de la mejor manera y aferrándonos a Dios, el resultado es completamente diferente. Empezamos a ver con claridad todo el paisaje, empezamos a ver con claridad el horizonte que nos espera. Así que hoy te digo: Dios aprieta, pero no ahorca. Hoy quizá te está apretando muchísimo y sientes que te hace falta el aire para respirar en medio del ahogo, en medio de la ansiedad, en medio de esa presión, o mejor, opresión en el pecho. Aquí estamos a ti, para ti, con lo que quieras contarnos, con lo que quieras expresar, con lo que quieras decir. Queremos escucharte, porque tú eres protagonista en esta noche de Navegantes de la Noche. 301-3096-1, ese es mi WhatsApp, Radio Tiempo, y hablamos, conversamos, dialogamos, nos soltamos un poquito y dejamos ya de una vez por todas esas viejas angustias, esos problemas que seguramente tienen solución, pero enfocados solamente en algo, no vemos más allá de lo que podemos solucionar. Los Navegantes de la Noche están para ti, así que cuéntanos lo que vives, lo que pasas. Me puedes llamar, por supuesto, al 301-3096-1, no por WhatsApp, sino por llamada normal. Allí sería un gusto escucharte y que nos cuentes tu historia. Ronnie de la Hoz, cada noche a tu lado en Los Navegantes de la Noche, Radio Tiempo.
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0: Cada herida que tenemos en la vida deja una lección, deja un aprendizaje y deja una enseñanza de la cual seguramente no volveremos a realizar. Quizá aprendimos una lección en cada una de esas heridas, ya sea herida del corazón, una herida sentimental o hasta una herida física. Pero creo que las dos primeras son más dolorosas que cualquier herida física que pueda tener cualquier ser humano. Aquí estamos, al aire en Los Navegantes de la Noche de Radio Tiempo 96.1 para escuchar a nuestros amigos, para acompañarles, para estar a su lado, para responder quizá algunas inquietudes que puede tener cualquier navegante de la noche y que hoy, en esta noche de emociones y sentimientos, hablamos, soltamos y contamos. Ronnie de la Hoz, noche tras noche, está contigo en Los Navegantes de la Noche, Radio Tiempo.
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0: tenía por nosotros ya murió. O mucho más doloroso, confesar que esa persona que ya no está en este plano terrenal nos hace muchísima falta. Y mucho más cuando empezamos a recordar momentos, cosas que vivimos, cosas que hicimos, cosas que compartimos, gustos en común. Y cuando de repente, haciendo scroll, como le dicen hoy en día, a través de nuestros perfiles en redes sociales o buscando en fotos de la galería del teléfono, nos damos cuenta que hay algunas fotos en las que estamos con esa persona.
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0: Con esa mamá, con ese papá, con esa abuela, con ese abuelo, con ese hermano, con ese amigo, con esa amiga.
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0: Muchas cosas empiezan a aparecer en nuestra mente, ¿no? Empiezan a aparecer imágenes repentinas, quizá que no están guardadas en fotografías, pero están guardadas en un lugar mucho mejor, que para mí es el mejor lugar donde podemos guardar los mejores recuerdos, y esos son los que están aquí en el corazón. Si sientes hoy más que nunca esta canción, no te hagas el fuerte, no te hagas la fuerte, y deja que una lágrima derrame tus ojitos. No por derramar una lágrima quiere decir que seas cobarde o débil. Derramar una lágrima también es la sensación de alivio, la sensación de calma, la sensación de tranquilidad en medio de tanto dolor que sentimos por la ausencia de una persona.
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0: Hoy a mí me hacen falta algunas personas.
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0: Abuelos.
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0: otros familiares.
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0: Un gran amigo.
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0: Que se convirtió en un hermano de la vida.
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0: Y que hoy empieza a cobrar más sentido esa falta que hace.
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0: O esa falta que hacen.
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0: Con Kany García confesamos lo que sentimos y la falta enorme, grandísima que nos hace esa persona que ya no está. Confieso, en Los Navegantes de la Noche, Radio Tiempo.
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0: Llega Alex Ubago con esto que se llama A Gritos de Esperanza. Los Navegantes de la Noche están a tu lado en Radio Tiempo 96.1.
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Esta noche es perfecta, o esta noche es perfecta para confesar toda la falta que esa persona nos hace. Esa persona que quizá está con vida, pero que quizá el sentimiento

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0: Esta es una noche perfecta para sellar con un beso todo lo que sentimos, para expresarnos por medio de una canción todo lo que hay en nuestro corazón, todas esas ganas, todo ese deseo, todo ese amor que quizá está reprimido y que todavía no se ha podido expresar, pero que desde esta noche se puede empezar a dar con los navegantes de la noche Radio Tiempo. Así que cuéntanos a través de nuestro WhatsApp 301-3096-1, ¿quién sería esa persona con la que sellarías ese beso de amor, ese beso de compromiso, de relación? Los navegantes de la noche están a tu lado en Radio Tiempo 96.1. Esa canción le gusta muchísimo a nuestro amigo Luis. Y me dice, Ronnie, saludos desde la 018 de Cochapar, conectado con los navegantes de la noche de Radio Tiempo. Vamos juntos, de la mano, en esta noche de emociones y sentimientos con Radio Tiempo.
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0: Un amor que queda inconcluso, un amor que se termina de buenas a primeras, un amor que no entiende de respuestas ni de motivos por el cual se acaba la relación. Un amor que termina así, con mucha historia, pero una historia bastante inconclusa. Música de Luis Ángel en esta noche de Navegantes de la Noche con Luis Ángel. Historias de los Navegantes de la Noche.
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0: Estamos al aire en Los Navegantes de la Noche de Radio Tiempo 96.1, escuchando a nuestros amigos, a nuestros oyentes, compartiendo con ustedes sus historias, queriendo escuchar una opinión, un consejo, una anécdota de algo similar a lo vivido por parte de nuestros navegantes de la noche. Vamos a darle la bienvenida a uno de nuestros navegantes de la noche que nos comparte su historia por medio de nota de voz, así que atentos, mucho oído a esa historia de nuestra navegante de la noche. Buenas noches.
1: Hola Ronnie, ¿cómo estás? Bueno, esta es mi historia. Te cuento que yo me divorcié hace 5 años. Todo fue tranquilo, todo fue normal, no hubo peleas, no hubo pleitos. Pues mis hijos ya estaban adultos y durante mucho tiempo yo me dediqué a mí, a entrenar, a cuidar mi figura, cuidar mi salud mental. Y tiempo después yo conocí a Carlos y en ese proceso pues yo me volví a enamorar. Ya había sanado lo que tenía que sanar y pues quería darme una oportunidad con esta persona. Al principio, mis hijos pues se veían felices, pero todo cambió cuando la relación se volvió un poco más seria. Pues empezaron a estar fríos conmigo, con él, estaban súper distantes, pues hasta el punto de que me dieron un ultimátum, me dijeron que si eran ellos o era mi nueva relación. Porque yo de cierta manera ya los veía grandes, pues quería priorizar, darme esa oportunidad. En medio de esa cuestión, pues me hicieron sentir culpable, me decían como que por ser mamá debía estar 100% con ellos y que yo no necesitaba un hombre para poder realizarme como mujer. De hecho, el cumpleaños de mi hija, ella me pidió que no llevara a Carlos y yo entendí algo. Que no era amor que de pronto ellos sentían por mí o de pronto se sentían como apartados, sino que ya querían controlar parte de mi vida y pues yo no estaba de acuerdo. Yo tomé una decisión precisamente por esa situación que ocurrió. Yo les dije que yo los amaba con todo mi corazón, pero que también yo era mujer y tenía mis necesidades y también debía realizar mi vida. Porque no solamente por haber dejado al papá de mis hijos, yo tenía que quedarme al cuidado de ellos. Ellos en medio de toda la situación decidieron alejarse de mí por unos meses. No te voy a negar que a mí me dolió muchísimo porque eran mis hijos y, ajá, por más que sea, soy mamá y también los considero, pero pues, también estaba esa parte de ser mujer y yo me mantuve en mi decisión. Yo recuerdo que cuando el papá de ellos tomó la decisión de rehacer su vida, pues todo estuvo normal, ellos aceptaron a la pareja de su papá y eso, pero cuando yo tomé la decisión de hacerlo, pues pasó todo esto que te estoy contando. Aunque las cosas con el tiempo han cambiado un poco, pues no sé, a mí me gustaría que las cosas fuesen un poco diferentes. Entonces, no, Ronnie, pues la idea de contarte mi historia es escuchar, pues sí me gustaría conocer de pronto qué piensan los oyentes, qué me pueden aconsejar, tú qué me puedas aconsejar para volver a tener como esa cordialidad en mi familia que se fue perdiendo, pues para haber priorizado el ser mujer.
0: Esta es la historia de nuestra navegante de la noche que nos comparte a través de nuestro WhatsApp 301-3096-1. ¿Qué opinan ustedes? ¿Qué piensan ustedes al respecto? ¿Por qué los hijos en muchas ocasiones, no en todas las ocasiones o en algunas ocasiones, tampoco quiero generalizar, pues entran en unos celos o en un deseo de que su madre, cuando está recién separada o cuando ya lleva tiempo separada, pues llegan a pensar, a creer que no debería hacer su vida con alguien más o darse una oportunidad en el amor? Mientras que por otra parte, pues quizá el padre ya está en una relación, ¿no? A veces pasa lo contrario, que de pronto los hijos son más celosos con el padre que con la madre y le dicen a su papá que no tengan ninguna relación con alguien. O cuando los ve de pronto enamorados o viviendo un momento maravilloso, conforme al amor, pues empiezan a atacar, a juzgar o a señalar, decir hasta por qué a tu edad tú te vas a poner con estas y no, la edad no existe en el amor. Solamente después de que tengamos el corazón disponible, abierto y entregado a la persona que nos ama, pues creo que todo se puede dar, ¿no? ¿Qué piensan ustedes? A través de nuestro WhatsApp 301-3000-961 nos envían mensaje de voz, nos envían nota de voz para contarnos sus opiniones, para darle un consejo a nuestra navegante de la noche de Radio Tiempo. Así que los esperamos en nuestro WhatsApp 301-3000-961. Ustedes son los verdaderos anfitriones de los navegantes de la noche. Así que los espero con sus opiniones, con sus consejos, con sus anécdotas tal vez, para nuestra navegante de la noche, Ronnie de la Osco.

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0: Seguimos al aire en los navegantes de la noche de Radio Tiempo 96.1 y escuchando opiniones de nuestros navegantes de la noche. Buenas noches.
1: Esa consideración con el papá de rehacer su vida y no pusieron un problema, pues ella también tiene derecho a realizar su vida y ser feliz. Porque a la final, cuando ellos cuajan sus relaciones también, que cuajan y se abran, entonces ella queda sola. Allá. Ya.
0: Es la opinión de nuestro amigo Tito a través de nuestro WhatsApp 301-3096-1. Más oyentes, más navegantes de la noche, hola.
2: Super Ronnie, buenas noches. Pues yo opino, Ronnie, que ella debe de... Si ella está muy enamorada, si ella está muy... Pues que le dé vía libre a esa relación, que le dé vía libre a lo que ella siente. Y pues que... hable con sus hijos y le ponga las cartas sobre la mesa y le diga que ella quiere y quiere estar con esa persona. Entonces, pues, eso es lo que yo opino. Yo escucho Radio Tiempo todo el tiempo.
0: Un abrazo, querido amigo. Gracias también por tu opinión para nuestra navegante de la noche con su historia. Por acá dice Sugey, Ronnie, buenas noches. Conectada con los navegantes de la noche, como es costumbre, no puedo enviar nota de voz porque... trabajo en un lugar donde están cámaras, estoy escribiendo desde el computador, nos dice ella. Y yo le digo a la navegante de la noche que se dé la oportunidad, que seguramente sus hijos harán su vida y pues en algún momento pues ella terminará sola si no hace su vida con alguien más. Hay que buscar la compañía cuando llegamos a cierta edad, es lo que nos dice nuestra navegante de la noche a través de nuestro WhatsApp 301-3096-1. Yo creo que todos debemos y tenemos la potestad de compartir la vida con quien nos sintamos bien o con quien nos venga en gana. Puede sonar un poco grosero esto, pero es cierto, podemos hacer nuestra vida con quien nos dé la gana, con quien queramos, con quien nos sintamos bien. Sí, es cierto que tal vez la familia juega un papel importante en las relaciones sentimentales que tengamos, pero la familia no siente lo que nosotros sentimos. La familia no vive lo que nosotros vivimos. Así que es tu vida. La vida es tuya, no es de nadie más, no es de tus hijos. Ya tú criaste a tus hijos. Tu expareja ya tiene su propia vida. Entonces, creo que es momento de hacer lo que quieras con quien quieras. Buenas noches.
3: Buenas noches, navegantes de la noche. Pues, mi humilde opinión, pues yo felicito a esta persona. Pues, en este caso, priorizó su relación con la persona, con su pareja. Me imagino, pues así como la escuché, sus hijos ya están grandecitos. Y pues algo me he dado cuenta, y es que definitivamente en esta vida la pareja es lo único que nos queda. Nuestros hijos crecen, nuestros hijos se preparan, ellos hacen su propia familia, y nos guste o no, nosotros quedamos a un lado. Y vuelvo, repito, si los muchachos quedaron grandes, ya jóvenes o adultos, pues no, no hay cargo de conciencia para ningún, por ningún momento. Que ya los hijos están pequeños, pues ya dice, uno tiene que pensar bien las cosas. De lo contrario, la felicito. En esta vida he aprendido que suena egoísta, pero ya llega un momento en que uno debe decidir por uno mismo.
0: Gracias. Feliz noche para ti, Paola. Gracias por estar conectada con nosotros. ¿Qué más conectado con los navegantes de la noche nos deja su opinión? Hola.
4: Buenas noches, Ronnie. ¿Cómo estás? Te saludo a Gary Peñate, un fiel oyente de Radio Tiempo y de Navegantes de la Noche. Bueno, Ronnie, creo yo que, claro, yo pienso que los hijos son prestados, los hijos tienen un tiempo con sus padres y luego ellos hacen su vida, y por lo tanto los hijos no deben, digamos, ser un obstáculo para que un padre o una madre quiera volver a rehacer su vida si de pronto su relación con su pareja, con su padre o madre no funcionó.
0: Un abrazo, querido amigo.
4: Entonces creo que deben entender, aunque también creo que Ronnie falta de pronto un poco más de contexto, porque creo que ella manifestó que ellos lo aceptaron al principio, pero después ya no. Entonces también habría que revisar si fue que algo cambió, si fue que hubo alguna situación que realmente puso a los hijos a no aceptar esta relación. Porque es que normalmente pasa lo contrario, los hijos cuando no conocen a la persona se ponen bastante a la defensiva y luego con el tiempo terminan aceptándolo. Pero si lo aceptan al principio y luego ponen problemas, pudo suceder que pasó algo y ella no lo está comentando. Pudo ser que hubo una situación con él directamente, o incluso algo en ella cambió hacia ellos y tal vez a ellos los hizo sentir incómodos. Entonces yo creo, como te digo al principio, creo que los hijos no deben frenar, creo que tampoco se debe dañar una relación con los hijos por una pareja, porque bueno, los hijos igual también, aunque no van a estar siempre con nosotros, siempre van a ser nuestros hijos, y yo creo que debe revisar bien qué es lo que pasó. Ella sabrá qué fue lo que pasó.
0: Un abrazo grande para Gary, gracias por tu opinión aquí en Los Navegantes de la Noche de Radio Tiempo. 301-3096-1, ese es nuestro WhatsApp. Allí nos dejas tu opinión, tu consejo, o también nos puedes contar tu historia. Ronnie de la Hoz, noche tras noche contigo en Los Navegantes de la Noche Radio Tiempo.
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0: te necesito más que nunca, hoy te necesito a mi lado, hoy te necesito conmigo. Hay cosas que necesitamos, como el agua, como el alimento a diario, como un techo donde vivir. Pero cuando nos hace falta esa persona que amamos, sentimos que no nos hace falta más nada, solamente esa persona. Música de Shakira con esto que se llama Te Necesito, para que le digas a esa persona cuánto le extrañas y cuánto le necesitas a tu lado. Con esta canción en Los Navegantes de la Noche, Radio Tiempo.
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0: Esta canción de Kany García es un impulso a aquellas personas, no solamente a las chicas, también a los chicos, que tuvieron muchos sueños de pequeños, que tuvieron muchos anhelos, que tal vez en medio del querer cumplir cada uno de esos sueños y anhelos van pasando ciertas cosas que nos debilitan un poco, que nos hacen repensar, que nos hacen de pronto reestudiar ciertas cosas que pueden ir pasando a lo largo del tiempo y que seguramente nos echan un poquito para atrás con ese impulso tan grande que teníamos. Pero es una canción que tiene un recordatorio para darte cuenta que vale la pena volver atrás, pero solamente para tomar el impulso y seguir donde quieres estar. A la niña que fui, con música de Kany García en esta noche de Navegantes de la Noche, Radio Tiempo.
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0: Hay algo muy difícil dentro de las relaciones sentimentales, dentro de las relaciones amorosas, y es cuando la persona que amas se encuentra lejos de ti. Hay muchas personas que se les hace difícil, muy difícil poder sobrellevar, no llevar, sino sobrellevar una relación así de esta manera, todo porque carecen de confianza, carecen tal vez de seguridad de sí mismos y de seguridad que le refleje la otra persona. Pero considero que la distancia que podemos tener del amor de nuestra vida, porque se encuentre buscando quizá un mejor bienestar para su vida o para nuestra vida, dice mucho del amor. Dice mucho del amor que esa persona siente por ti. Y dice también mucho de ti, porque no es fácil vivir una relación a distancia. Pero después de que se tenga la certeza en nuestro corazón y en nuestra alma de que las cosas están bien y que vamos a continuar entregándonos amor a diario, y de que después de que pase la tormenta de la distancia de la persona que amas, va a llegar o llegarán, porque no solamente uno, sino muchos, llegarán los días soleados, los días llenos de calma, los días llenos de felicidad, y esos días donde estaremos muy felices y a gustos al lado de esa persona. Música de Sin Bandera con esto que se llama Kilómetros en los Navegantes de la Noche, Radio Tiempo.
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0: muchas manías que quedamos ahí o que tenemos ahí al lado de pronto ese recuerdo. Manías de tomar nuestro teléfono, de escribirle a esa persona aunque ya no esté, manías de llamar a esa persona o manías de buscar a esa persona buscando, valga la redundancia, una segunda oportunidad o una nueva oportunidad. Música de Thalía y manías en Los Navegantes de la Noche, Radio Tiempo.
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0: Eterna soledad que vivimos por estar pensando en los errores que otra persona cometió, por estar pensando en las equivocaciones, por estar pensando en cosas que no tienen sentido, en vez de darnos una oportunidad y volver a confiar y volver a tener algo con esa misma persona que hoy tanto estamos extrañando. Eterna soledad con Enanitos Verdes en esta noche. 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

0: ¿Cuántas veces hemos escuchado de parte de una persona cercana o de hecho nosotros mismos hemos dicho, no, mejor no voy a llamar ahora, más bien no quiero pasar por imprudente, mejor llamo mañana, escribo mañana, comunico mañana, lo digo mañana? Pero mañana es un día incierto, porque no sabemos qué pasará, no sabemos qué nos deparará el día de mañana. La vida es ahora, es no dejar para después. La vida es reír, es llorar, es sanar, es reconstruir, es crear, crecer, conectar. Es sentir también la vida. La vida es soñar, es decir, es demostrar, es confiar, es conocer, es viajar, sentir placer y descubrir muchas cosas. La vida también se convierte en abrazos, en mirarte frente, en besar, en disfrutar y en cuidar y querer. Pero por encima de todo, la vida es vivir. Así que hazlo lo más feliz que puedas. Vive ahora, hazlo ya y hazlo siempre. Los navegantes de la noche te escuchan, te acompañan, te aconsejan y te enamoran también con todas las lindas canciones, las lindas letras que tenemos para ti, para que las dediques en Los Navegantes de la Noche.
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0: Él es Alex Ubago, que te invita a que el miedo no es el mejor compañero. La mejor compañía, o una de las mejores compañías en la vida que puede tener un ser humano, es la valentía. Y la valentía no de no tener miedo de enfrentarte con quien sea, sino la valentía de expresar lo que sientes, la valentía de dar el brazo a torcer, dejar el orgullo y el ego atrás y darte una nueva oportunidad de decir lo siento en medio del dolor, de decir te doy una oportunidad en medio de quizá un malentendido o en medio de un error de la otra persona. Sin miedo a nada vamos por la vida, sin miedo a nada vamos juntos, sin miedo a nuestros sueños, sin miedo al éxito, con los Navegantes de la Noche, Radio Tiempo.
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0: vez solamente con un beso podamos reflejar todo este amor tan grande, tan inmenso que tú y yo sentimos. Reflejar este amor tan grande, tan inmenso que tú y yo tenemos el uno por el otro. Solo con un beso, solo con un beso vamos a expresarnos todo lo que sentimos y mucho más. Si ese beso no los damos, bajo una canción de Los Navegantes de la Noche Radio Tiempo.
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0: La vida tiene una forma increíble de sorprendernos. La vida siempre tiene una forma increíble de decirnos: aquí estoy, no me he ido. Aquí estoy a tu lado para acompañarte, para solucionarte, para darte respuestas a aquello que estás buscando. Durante los últimos días, en el ámbito personal, he sentido con mucha más fuerza que el dicho que dice: Dios aprieta pero no ahorca. Y si yo lo he sentido, si yo lo he vivido, ¿tú te imaginas lo que puede pasar contigo? Seguramente muchas cosas más sentirás, muchas cosas más vivirás, seguramente muchas cosas increíbles están por llegar a tu vida. A veces sentimos que la vida se pone potente, pesada, como que todo está en nuestro contra o en nuestra contra. Pero al pasar de los días, metiéndole fe, metiéndole positivismo, metiéndole ganas y empeñándonos en que todo saldrá de la mejor manera y aferrándonos a Dios, el resultado es completamente diferente. Empezamos a ver con claridad todo el paisaje, empezamos a ver con claridad el horizonte que nos espera. Así que hoy te digo: Dios aprieta, pero no ahorca. Hoy quizá te está apretando muchísimo y sientes que te hace falta el aire para respirar en medio del ahogo, en medio de la ansiedad, en medio de esa presión, o mejor, opresión en el pecho. Aquí estamos a ti, para ti, con lo que quieras contarnos, con lo que quieras expresar, con lo que quieras decir. Queremos escucharte, porque tú eres protagonista en esta noche de Navegantes de la Noche. 301-3096-1, ese es mi WhatsApp, Radio Tiempo. Allí hablamos, conversamos, dialogamos, nos soltamos un poquito y dejamos ya de una vez por todas esas viejas angustias, esos problemas que seguramente tienen solución, pero enfocados solamente en algo, no vemos más allá de lo que podemos solucionar. Los Navegantes de la Noche están para ti, así que cuéntanos lo que vives, lo que pasas. Me puedes llamar, por supuesto, al 301-3096-1, no por WhatsApp, sino por llamada normal. Allí sería un gusto escucharte y que nos cuentes tu historia. Ronnie de la Hoz, cada noche a tu lado en Los Navegantes de la Noche, Radio Tiempo.
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0: cada herida que tenemos en la vida deja una lección, deja un aprendizaje y deja una enseñanza de la cual seguramente no volveremos a realizar. Quizá aprendimos una lección en cada una de esas heridas, ya sea herida del corazón, una herida sentimental o hasta una herida física. Pero creo que las dos primeras son más dolorosas que cualquier herida física que pueda tener cualquier ser humano. Aquí estamos, al aire, en Los Navegantes de la Noche de Radio Tiempo 96.1, para escuchar a nuestros amigos, para acompañarles, para estar a su lado, para responder quizá algunas inquietudes que puede tener cualquier navegante de la noche, y que hoy, en esta noche de emociones y sentimientos, hablamos, soltamos y contamos. Ronnie de la Hoz, noche tras noche, está contigo en Los Navegantes de la Noche, Radio Tiempo.
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esta noche es perfecta, o esta noche es perfecta para confesar toda la falta que esa persona nos hace. Esa persona que quizá está con vida, pero que quizá el sentimiento que tenía por nosotros ya murió. O mucho más doloroso, confesar que esa persona que ya no está en este plano terrenal nos hace

0: muchísima falta. Y mucho más cuando empezamos a recordar momentos, cosas que vivimos, cosas que hicimos, cosas que compartimos, gustos en común. Y cuando de repente, haciendo scroll, como le dicen hoy en día, a través de nuestros perfiles en redes sociales o buscando en fotos de la galería del teléfono, nos damos cuenta que hay algunas fotos en las que estamos con esa persona, con esa mamá, con ese papá, con esa abuela, con ese abuelo, con ese hermano, con ese amigo, con esa amiga.
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0: Muchas cosas empiezan a aparecer en nuestra mente, ¿no? Empiezan a aparecer imágenes repentinas, quizá que no están guardadas en fotografías, pero están guardadas en un lugar mucho mejor, que para mí es el mejor lugar donde podemos guardar los mejores recuerdos, y esos son los que están aquí en el corazón. Si sientes hoy más que nunca esta canción, no te hagas el fuerte, no te hagas la fuerte, y deja que una lágrima derrame tus ojitos. No por derramar una lágrima quiere decir que seas cobarde o débil. Derramar una lágrima también es la sensación de alivio, la sensación de calma, la sensación de tranquilidad en medio de tanto dolor que sentimos por la ausencia de una persona.
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1: Confieso que me haces tanta falta para decir.
0: Hoy a mí me hacen falta algunas personas.
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0: Abuelos.
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0: otros familiares.
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0: Un gran amigo.
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0: Que se convirtió en un hermano de la vida.
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0: Y que hoy empieza a cobrar más sentido esa falta que hace.
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0: O esa falta que hacen.
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0: Con Kany García confesamos lo que sentimos y la falta enorme, grandísima que nos hace esa persona que ya no está. Confieso. En Los Navegantes de la Noche, Radio Tiempo.
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0: tiempo. Llega Alex Ubago con esto que se llama A Gritos de Esperanza. Los navegantes de la noche están a tu lado en Radio Tiempo 96.1.
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0: Esta es una noche perfecta para sellar con un beso todo lo que sentimos, para expresarnos por medio de una canción todo lo que hay en nuestro corazón, todas esas ganas, todo ese deseo, todo ese amor que quizá está reprimido y que todavía no se ha podido expresar, pero que desde esta noche se puede empezar a dar con los navegantes de la noche Radio Tiempo. Así que cuéntanos a través de nuestro WhatsApp 301-3096-1. ¿Quién sería esa persona con la que sellarías ese beso de amor, ese beso de compromiso, de relación? Los navegantes de la noche están a tu lado en Radio Tiempo 96.1. Esa canción le gusta muchísimo a nuestro amigo Luis. Y me dice, Ronnie, saludos desde la 018 de Cochapar, conectado con los navegantes de la noche de Radio Tiempo. Vamos juntos, de la mano, en esta noche de emociones y sentimientos con Radio Tiempo.
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0: Un amor que queda inconcluso, un amor que se termina de buenas a primeras, un amor que no entiende de respuestas ni de motivos por el cual se acaba la relación. Un amor que termina así, con mucha historia, pero una historia bastante inconclusa. Música de Luis Ángel en esta noche de Navegantes de la Noche con Luis Ángel. Historias de los Navegantes de la Noche.
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0: Estamos al aire en los navegantes de la noche de Radio Tiempo 96.1, escuchando a nuestros amigos, a nuestros oyentes, compartiendo con ustedes sus historias, queriendo escuchar una opinión, un consejo, una anécdota de algo similar a lo vivido por parte de nuestros navegantes de la noche. Vamos a darle la bienvenida a uno de nuestros navegantes de la noche que nos comparte su historia por medio de nota de voz, así que atentos, mucho oído a esa historia de nuestra navegante de la noche. Buenas noches.
1: Hola Ronnie, ¿cómo estás? Bueno, esta es mi historia. Te cuento que yo me divorcié hace 5 años. Todo fue tranquilo, todo fue normal, no hubo peleas, no hubo pleitos. Pues mis hijos ya estaban adultos y durante mucho tiempo yo me dediqué a mí, a entrenar, a cuidar mi figura, cuidar mi salud mental. Y tiempo después yo conocí a Carlos y en ese proceso pues yo me volví a enamorar. Ya había sanado lo que tenía que sanar y pues quería darme una oportunidad con esta persona. Al principio, mis hijos pues se veían felices, pero todo cambió cuando la relación se volvió un poco más seria. Pues empezaron a estar fríos conmigo, con él, estaban súper distantes, pues hasta el punto de que me dieron un ultimátum, me dijeron que si eran ellos o era mi nueva relación. Porque yo de cierta manera ya los veía grandes, pues quería priorizar, darme esa oportunidad. En medio de esa cuestión, pues me hicieron sentir culpable, me decían como que por ser mamá debía estar 100% con ellos y que yo no necesitaba un hombre para poder realizarme como mujer. De hecho, el cumpleaños de mi hija, ella me pidió que no llevara a Carlos y yo entendí algo. Que no era amor que de pronto ellos sentían por mí o de pronto se sentían como apartados, sino que ya querían controlar parte de mi vida y pues yo no estaba de acuerdo. Yo tomé una decisión precisamente por esa situación que ocurrió. Yo les dije que yo los amaba con todo mi corazón, pero que también yo era mujer y tenía mis necesidades y también debía realizar mi vida. Porque no solamente por haber dejado al papá de mis hijos, yo tenía que quedarme al cuidado de ellos. Ellos en medio de toda la situación decidieron alejarse de mí por unos meses. No te voy a negar que a mí me dolió muchísimo porque eran mis hijos y, ajá, por más que sea, soy mamá y también los considero, pero pues, también estaba esa parte de ser mujer y yo me mantuve en mi decisión. Yo recuerdo que cuando el papá de ellos tomó la decisión de rehacer su vida, pues todo estuvo normal, ellos aceptaron a la pareja de su papá y eso, pero cuando yo tomé la decisión de hacerlo, pues pasó todo esto que te estoy contando. Aunque las cosas con el tiempo han cambiado un poco, pues no sé, a mí me gustaría que las cosas fuesen un poco diferentes. Entonces, no, Ronnie, pues la idea de contarte mi historia es escuchar, pues sí me gustaría conocer de pronto qué piensan los oyentes, qué me pueden aconsejar, tú qué me puedas aconsejar para volver a tener como esa cordialidad en mi familia que se fue perdiendo, pues para haber priorizado el ser mujer.
0: Esta es la historia de nuestra navegante de la noche que nos comparte a través de nuestro WhatsApp 301-3096-1. ¿Qué opinan ustedes? ¿Qué piensan ustedes al respecto? ¿Por qué los hijos en muchas ocasiones, no en todas las ocasiones o en algunas ocasiones, tampoco quiero generalizar, pues entran en unos celos o en un deseo de que su madre, cuando está recién separada o cuando ya lleva tiempo separada, pues llegan a pensar, a creer que no debería hacer su vida con alguien más o darse una oportunidad en el amor? Mientras que por otra parte, pues quizá el padre ya está en una relación, ¿no? A veces pasa lo contrario, que de pronto los hijos son más celosos con el padre que con la madre y le dicen a su papá que no tengan ninguna relación con alguien. O cuando los ve de pronto enamorados o viviendo un momento maravilloso, conforme al amor, pues empiezan a atacar, a juzgar o a señalar, decir hasta por qué a tu edad tú te vas a poner con estas y no, la edad no existe en el amor. Solamente después de que tengamos el corazón disponible, abierto y entregado a la persona que nos ama, pues creo que todo se puede dar, ¿no? ¿Qué piensan ustedes? A través de nuestro WhatsApp 301-3096-1 nos envían mensaje de voz, nos envían nota de voz para contarnos sus opiniones, para darle un consejo a nuestra navegante de la noche de Radio Tiempo. Así que los esperamos en nuestro WhatsApp 301.

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0: Radio Tiempo. Seguimos el aire en los navegantes de la noche de Radio Tiempo 96.1 y escuchando opiniones de nuestros navegantes de la noche. Buenas noches.
1: Esa consideración con papá de rehacer su vida y no pusieron problema, pues ella también tiene derecho a realizar su vida y ser feliz. Porque a la final, cuando ellos cuadran sus relaciones también, que cuadran y se abran, entonces ella queda sola allá. Ya.
0: Es la opinión de nuestro amigo Tito a través de nuestro WhatsApp 301-3096-1. Más oyentes, más navegantes de la noche, hola.
2: Super Ronnie, buenas noches. Pues yo opino, Ronnie, que ella debe de... Si ella está muy enamorada, si ella está muy... Pues que le dé vía libre a esa relación, que le dé vía libre a lo que ella siente. Y pues que... hable con sus hijos y le ponga las cartas sobre la mesa y le diga que ella quiere y quiere estar con esa persona. Entonces, pues, eso es lo que yo opino. Yo escucho Radio Tiempo todo el tiempo.
0: Un abrazo, querido amigo. Gracias también por tu opinión para nuestra navegante de la noche con su historia. Por acá dice Suhey, Ronnie, buenas noches. Conectada con los navegantes de la noche, como es costumbre, no puedo enviar nota de voz porque... trabajo en un lugar donde están cámaras, estoy escribiendo desde el computador, nos dice ella. Y yo le digo a la navegante de la noche que se dé la oportunidad, que seguramente sus hijos harán su vida y pues en algún momento pues ella terminará sola si no hace su vida con alguien más. Hay que buscar la compañía cuando llegamos a cierta edad, es lo que nos dice nuestra navegante de la noche a través de nuestro WhatsApp 301-3096-1. Yo creo que todos debemos y tenemos la potestad de compartir la vida con quien nos sintamos bien o con quien nos venga en gana. Puede sonar un poco grosero esto, pero es cierto. Podemos hacer nuestra vida con quien nos dé la gana, con quien queramos, con quien nos sintamos bien. Sí, es cierto que tal vez la familia juega un papel importante en las relaciones sentimentales que tengamos, pero la familia no siente lo que nosotros sentimos. La familia no vive lo que nosotros vivimos. Así que es tu vida. La vida es tuya, no es de nadie más, no es de tus hijos. Ya tú criaste a tus hijos, tu expareja ya tiene su propia vida. Entonces, creo que es momento de hacer lo que quieras con quien quieras. Buenas noches.
3: Buenas noches, navegantes de la noche. Pues, en mi opinión, pues yo felicito a esta persona. Pues, en este caso, priorizó su relación con la persona, con su pareja. Me imagino, pues así como la escuché, sus hijos ya están grandecitos. Y pues algo que me he dado cuenta, y es que definitivamente en esta vida la pareja es lo único que nos queda. Nuestros hijos crecen, nuestros hijos se preparan, ellos hacen su propia familia, y nos guste o no, nosotros quedamos a un lado. Y vuelvo, repito, si los muchachos quedaron grandes, ya jóvenes o adultos, pues no hay cargo de conciencia para ningún, por ningún momento. Que ya los hijos están pequeños, pues ya dice, uno tiene que pensar bien las cosas. De lo contrario, la felicito. En esta vida he aprendido que suena egoísta, pero ya llega un momento en que uno debe decidir por uno mismo.
0: Gracias. Feliz noche para ti, Paola. Gracias por estar conectada con nosotros. ¿Qué más conectado con los navegantes de la noche nos deja su opinión? Hola.
4: Buenas noches, Ronnie. ¿Cómo estás? Te saludo a Gary Peñate, un fiel oyente de Radio Tiempo y de Navegantes de la Noche. Bueno, Ronnie, creo yo que, claro, yo pienso que los hijos son prestados, los hijos tienen un tiempo con sus padres y luego ellos hacen su vida, y por lo tanto los hijos no deben, digamos, ser un obstáculo para que un padre o una madre quiera volver a rehacer su vida si de pronto su relación con su pareja, con su padre o madre no funcionó.
0: Un abrazo, querido amigo.
4: Entonces creo que deben entender, aunque también creo que Ronnie falta de pronto un poco más de contexto. eso, porque creo que ella manifestó que ellos lo aceptaron al principio, pero después ya no. Entonces también habría que revisar si fue que algo cambió, si fue que hubo alguna situación que realmente puso a los hijos a no aceptar esta relación. Porque es que normalmente pasa lo contrario. Los hijos, cuando no conocen a la persona, se ponen bastante a la defensiva y luego con el tiempo terminan aceptándolo. Pero si lo aceptan al principio y luego ponen problema, pudo suceder que pasó algo y ella no lo está comentando. Pudo ser que hubo una situación con él directamente, o incluso algo en ella cambió hacia ellos y tal vez a ellos los hizo sentir incómodos. Entonces yo creo, como te digo al principio, creo que los hijos no deben frenar. Creo que tampoco se debe dañar una relación con los hijos por una pareja, porque bueno, los hijos igual también, aunque no van a estar siempre con nosotros, siempre van a ser nuestros hijos. Y yo creo que debe revisar bien qué es lo que pasó. Ella sabrá qué fue lo que pasó.
0: Un abrazo grande para Gary, gracias por tu opinión aquí en Los Navegantes de la Noche de Radio Tiempo. 301-3096-1, ese es nuestro WhatsApp. Allí nos dejas tu opinión, tu consejo, o también nos puedes contar tu historia. Ronnie de la Oz, noche tras noche contigo en Los Navegantes de la Noche, Radio Tiempo.
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0: necesito más que nunca, hoy te necesito a mi lado, hoy te necesito conmigo. Hay cosas que necesitamos, como el agua, como el alimento a diario, como un techo donde vivir. Pero cuando nos hace falta esa persona que amamos, sentimos que no nos hace falta más nada, solamente esa persona. Música de Shakira con esto que se llama Te Necesito, para que le digas a esa persona cuánto le extrañas y cuánto le necesitas a tu lado. Con esta canción en Los Navegantes de la Noche, Radio Tiempo.
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0: esta canción de Kany García es un impulso a aquellas personas, no solamente a las chicas, también a los chicos, que tuvieron muchos sueños de pequeños, que tuvieron muchos anhelos, que tal vez en medio del querer cumplir cada uno de esos sueños y anhelos van pasando ciertas cosas que nos debilitan un poco, que nos hacen repensar, que nos hacen de pronto reestudiar ciertas cosas que pueden ir pasando a lo largo del tiempo y que seguramente nos echan un poquito para atrás con ese impulso tan grande que teníamos. Pero es una canción que tiene un recordatorio para darte cuenta que vale la pena volver atrás, pero solamente para tomar el impulso y seguir donde quieres estar. A la niña que fui, con música de Kany García en esta noche de Navegantes de la Noche, Radio Tiempo.
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Hay algo muy difícil dentro de las relaciones sentimentales, dentro de las relaciones amorosas, y es cuando la persona que amas se encuentra lejos de ti. Hay muchas personas que se les hace difícil, muy difícil poder sobrellevar, no llevar, sino sobrellevar una relación así de esta manera. Todo porque carecen de confianza, carecen tal vez de seguridad de sí mismos y de seguridad que le refleje la otra persona. Pero considero que en la distancia que podemos tener del amor de nuestra vida, porque se encuentre buscando quizá un mejor bienestar para su vida o para nuestra vida, dice mucho del amor. Dice mucho del amor que esa persona siente por ti. Y dice también mucho de ti, porque no es fácil vivir una relación a distancia. Pero después de que se tenga la certeza en nuestro corazón y en nuestra alma,

0: de que las cosas están bien y que vamos a continuar entregándonos amor a diario, y de que después de que pase la tormenta de la distancia de la persona que amas, va a llegar o llegarán, porque no solamente uno, sino muchos, llegarán los días soleados, los días llenos de calma, los días llenos de felicidad, y esos días donde estaremos muy felices y a gustos al lado de esa persona. Música de Sin Bandera con esto que se llama Kilómetros en los Navegantes de la Noche, Radio Tiempo.
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0: muchas manías que quedamos ahí o que tenemos ahí al lado de pronto ese recuerdo. Manías de tomar nuestro teléfono, de escribirle a esa persona aunque ya no esté, manías de llamar a esa persona o manías de buscar a esa persona buscando, valga la redundancia, una segunda oportunidad o una nueva oportunidad. Música de Thalía y manías en Los Navegantes de la Noche, Radio Tiempo.
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0: Eterna soledad que vivimos por estar pensando en los errores que otra persona cometió, por estar pensando en las equivocaciones, por estar pensando en cosas que no tienen sentido, en vez de darnos una oportunidad y volver a confiar y volver a tener algo con esa misma persona que hoy tanto estamos extrañando. Eterna soledad con Enanitos Verdes en esta noche. Escucha Los Navegantes de la Noche.
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0: ¿Cuántas veces hemos escuchado de parte de una persona cercana o de hecho nosotros mismos hemos dicho, no, mejor no voy a llamar ahora, más bien no quiero pasar por imprudente, mejor llamo mañana, escribo mañana, comunico mañana, lo digo mañana? Pero mañana es un día incierto, porque no sabemos qué pasará, no sabemos qué nos deparará el día de mañana. La vida es ahora, es no dejar para después. La vida es reír, es llorar, es sanar, es reconstruir, es crear, crecer, conectar. Es sentir también la vida. La vida es soñar, es decir, es demostrar, es confiar, es conocer, es viajar, sentir placer y descubrir muchas cosas. La vida también se convierte en abrazos, en mirarte frente, en besar, en disfrutar y en cuidar y querer. Pero por encima de todo, la vida es vivir. Así que hazlo lo más feliz que puedas. Vive ahora, hazlo ya y hazlo siempre. Los navegantes de la noche te escuchan, te acompañan, te aconsejan y te enamoran también con todas las lindas canciones, las lindas letras que tenemos para ti, para que las dediques en Los Navegantes de la Noche.
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0: Él es Alex Ubago, que te invita a que el miedo no es el mejor compañero. La mejor compañía, o una de las mejores compañías en la vida que puede tener un ser humano, es la valentía. Y la valentía no de no tener miedo de enfrentarte con quien sea, sino la valentía de expresar lo que sientes, la valentía de dar el brazo a torcer, dejar el orgullo y el ego atrás y darte una nueva oportunidad, de decir lo siento en medio del dolor, de decir te doy una oportunidad en medio de quizá un malentendido o en medio de un error de la otra persona. Sin miedo a nada vamos por la vida, sin miedo a nada vamos juntos, sin miedo a nuestros sueños, sin miedo al éxito, con los Navegantes de la Noche, Radio Tiempo.
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0: Este mensaje es para ti. Hoy quiero que trabajes en las promesas que te hiciste. Sí, seguro estás trabajando en algunas metas puntuales en la actualidad, ya sea en el trabajo, ya sea en tu vida personal, ya sea en el plan emocional. En cualquier aspecto, seguro ahora estás haciendo algo por tu vida. Estoy seguro de eso y estás haciéndolo lo mejor que puedes. Pero hay comentarios que han enterrado algunos sueños. La gente que te rodea, por ejemplo, tu familia, tus amigos, incluso la persona que tú amas, también te ha hecho olvidar un poco de las promesas que te hiciste a ti. Sí, porque es que las abandonaste, las dejaste en el cajón del olvido y te olvidaste de darles una vuelta de vez en cuando. Sé que hay cosas que no son fáciles en la vida, que por más que lo intentes no logramos estar cerca de ellas, que tocamos la puerta una y otra vez y sentimos que simplemente no funciona. Y está bien que en algún momento también te dediques a otras cosas alternas, pero no renuncies a las promesas que te hiciste. Hay cosas que te hacen feliz y que seguro están hechas y dedicadas para ti, que solo necesitan un poco más de esfuerzo, que solo necesitan un poco más de dedicación, que solo necesitas un poco más de amor hacia ti y hacia eso que en algún momento deseabas con tanta fuerza y desdén. No digas que las dificultades y el tiempo disminuyan tus ganas de mejorar, de salir adelante. Ten presente que todos esos anhelos que tienes son compromisos que asumiste contigo. Así que estudia, crece, viaja, invierte sobre todas las cosas. Y por favor, cúmplete las promesas que te hiciste, porque al final es lo único que te vas a llevar. Vive la vida al máximo, toma el riesgo y sobre todo, ánimo, porque hay cosas maravillosas que dejaste atrás, porque ese ruido a tu alrededor te hicieron olvidarlas y enterrarlas en lo más profundo. Yo soy Víctor Rey, me encanta acompañarte, enamorarte y consentirte todo el tiempo en Radio Tiempo. Y recuerda que hoy es el mejor día de tu vida.
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0: 5 de la mañana, 8 minutos, 5-8 en Despierta Tiempo. Buenos días, antes de mirar el reloj, mira tu vida. Hoy tienes un nuevo amanecer, una nueva oportunidad para hacer las cosas mejor y para demostrarte que eres más fuerte que cualquier dificultad. No desperdices este día pensando en lo que salió mal ayer. Dios se despertó hoy porque todavía hay un propósito para tu vida y cosas maravillosas para llegar. Así que sal afuera y haz que este día valga la pena. 5-8.
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1: 5:12 a.m. Hoy puede parecer un día cualquiera, pero nunca subestimes el poder de un nuevo comienzo. Una decisión, una conversación, una oportunidad pueden cambiar el rumbo de tu vida. Camina con esperanza, trabaja con pasión y agradece cada instante. Las grandes historias también empiezan en días comunes. 5:13 a.m. Buenos días, buenos días.

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1: Son las 5 de la mañana, 17 minutos, 5:17. 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
2: Son las 5 de la mañana, 20 minutos, 5:20 en Despierta Tiempo, en tu Radio Tiempo, con los buenos días en esta mañana maravillosa de jueves. Un abrazo para ti, que eres el mejor oyente del mundo. Que la salud, la prosperidad y que Dios te abracen en este nuevo amanecer. Saludos para Rebeca, para Karen y también para Paola Anguila, que despiertan a tiempo con Radio Tiempo. 5:21.

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1: 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Son las 5 de la mañana, 31, en Despierta Tiempo, 5:31, levántate con una decisión clara. Hoy no dejarás que nada te robe tu paz. Habrá retos, personas difíciles y momentos inesperados, pero también habrá razones para sonreír, aprender y seguir avanzando. Tu actitud será mucho más poderosa que cualquier obstáculo que aparezca en el camino. 5 de la mañana, 31, Despierta Tiempo.
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1: Son las 5 de la mañana, 35 minutos. No importa cómo amaneció el cielo, lo importante. O decides despertar tú, porque hay personas que esperan las circunstancias perfectas para ser felices y otras que cambian su actitud y transforman cualquier circunstancia. Hoy elige ser de esas personas que iluminan el lugar donde llegan. 5:35.
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3: Son las 5 de la mañana, 40 minutos, 5:40, Despierta Tiempo.

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1: Son las 5:51, ya viene nuestro mensaje de vida, nuestra reflexión del día de hoy, así que quédate con nosotros. Son las 5:51 en Despierta Tiempo, en tu Radio Tiempo, 5:51.
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1: Ciertamente es muy difícil estar bien cuando estamos atravesando por momentos de angustia, por momentos de dolor. Las circunstancias difíciles siempre son dolorosas, pero la pregunta que siempre nos hacemos es ¿qué hacer en esos momentos? Hay una respuesta, y es una respuesta que a veces dejamos de escuchar, y es que debemos poner nuestra mirada en Jesús, porque Él fue el mejor ejemplo de cómo sortear y cómo manejar los momentos de angustia y dolor. Y es que nadie está libre de pasar por situaciones dolorosas, pero saber cómo enfrentar cada situación sí que es importante. Y nuestro Jesús no ocultó sus emociones cuando estaba angustiado, y por eso eligió a 3 de sus discípulos, es decir, que siempre se apoyó en alguien. Por eso es que es fundamental buscar el apoyo de nuestra familia, de nuestros padres, de nuestros hermanos, de nuestros amigos, los buenos amigos, aquellos que persisten y siempre están ahí en esos momentos en los que estamos angustiados o pasando por una situación complicada. Pero eso no lo es todo. Después de buscar ese apoyo, hay que buscar también a quien realmente nos puede dar fuerzas y mucha disposición para vencer esas adversidades. Por eso, mis amigos, hoy en este mensaje de vida quiero dejarles esta reflexión. Hay que buscar a Jesús en oración y dejar que Él nos guíe por medio de su palabra. Y debemos recordar siempre que Él es poderoso y soberano, y que nada, absolutamente nada, ocurre sin su permiso. Así que esas pruebas que hoy estás enfrentando, esas pruebas que hoy estás pasando y que son dolorosas, solo de una manera las podrás enfrentar, y es fortaleciéndote a través del amor de Jesús. Porque Dios nunca niega ninguna petición de oración a sus hijos, solo de debemos orar de manera sincera y de acuerdo a la voluntad de nuestro Padre Celestial. Yo soy Dani Díaz de Radio Tiempo. Sé que este mensaje de vida es de gran bendición para ti y de todos aquellos con quien ahora tú lo vas a compartir.

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0: Son las 6 de la mañana, 14 minutos, 6:14 en Despierta Tiempo, en tu radio Tiempo, con los buenos días en esta mañana maravillosa de jueves. Sus voces favoritas para acompañarles cada mañana, Joyce Lozano y Víctor Rey te dice ¡Despierta Tiempo!
1: ¿Qué más? ¿De qué?
0: Claro.
2: Claro, tú eres.
1: Yo soy qué.
2: Por un lado.
1: Yo soy, che, ¿qué está pasando?
2: No, no, no.
1: Subile, no. Sí, pero subile. No, sí, pero subile.
2: Ah, tú acá, no eres acá. Argentino.
1: Sí, pero claro que sí.
2: No, tú no eres argentino.
1: Por supuesto que sí. ¿Qué no te está pasando argentino a vos?
2: Yo, pues lo dije.
1: Vos que... sabés que soy argentino desde la cuna, que te digo que me he criado en la Patagonia, hostia.
2: Yo no sé de fútbol, pero me gusta verlo. Sobre todo si es fútbol internacional, claro. Fútbol mundial.
1: Yo te dije que iba a ganar Argentina y tú no me querías creer. Tú eres así.
2: Oigan ustedes, oyentes.
1: La gente, tiempo, miren, tengo los oyentes de testigos.
2: Respeto mucho,
1: la cuna.
2: Respeto mucho al señor Ronaldo. Es un excelente jugador.
1: Pero que tiene que ver
2: Ronaldo. Ha ganado absolutamente. Pero Messi es un tipazo.
1: ¿Qué tiene que ver Ronaldo?
2: Un tipazo. Messi es qué jugador. O sea, él se puso los pantalones, se los apretó muy bien y a jugar se dijo. Creo que hay un compromiso gigante de el jugador y bueno, de todos los jugadores con la selección. Y qué bien. Me alegro muchísimo.
1: Esto que va a decir
2: yo. Aunque muchos no van con ellos, que no, que le regalaron. No.
1: Bueno, sí, hasta ahora el camino fue fácil. Todos lo sabemos y todos lo vimos. El camino fue fácil y este es el primer rival difícil que les
2: no, tocó. ¿Y el anterior?
1: ¿Qué es Egipto, Joyce?
2: No, Suiza.
1: ¿Suiza también? ¿Qué es Suiza,
2: no,
1: Joyce?
2: No.
1: ¿Qué es Suiza? Suiza lo único bueno que tiene es la salchicha suiza, oye.
2: No.
1: Joyce, por Dios.
2: No.
1: Estaban apurados. Ahora, ojo, yo voy a decir una cosa, voy a tirar factos aquí tempranito. Es decir, verdades duras de tragar, les voy a contar. Sucede y acontece, merecidísimo, y lo que tiene Argentina, que es lo que más resaltan los medios de comunicación, que me parece importante, es esa gallardía y esa entrega hasta el último minuto, esas ganas de ganar. Eso no lo tiene ninguna selección en el Mundial. Y un Messi que está inspirado, son dos cosas que combinadas marcan muy bien. Ahora, Inglaterra jugó muy bien hasta que hizo el gol. Cuando hizo el gol... ¿Cómo le vas a regalar 20 minutos a Argentina y te vas a encerrar atrás,
2: boludo? Más de 20.
1: O sea, yo no entendí. O sea, la verdad, yo les juro que yo no entendí. O sea, yo no entendí. Yo lo juro que yo de ayer dije, pero ven acá, espérate. O sea, ¿en serio tú pretendes aguantarle 20 minutos?
2: Ganó y ya. Ganó y ya.
1: Yo estaba hablando aquí con nuestro querido director. Yo le decía, no van a poder. ¿Cómo le vas a regalar 20 minutos? ¿Cómo te vas a encerrar 20 minutos en el arco? Eso es imposible.
2: Vi 71 minutos, yo dije.
1: Sí, claro.
2: Ya ahorita vas a ver que ganamos.
1: Sí. Y decíamos, cuando haga el primer gol, llórenlo. Porque es que es así.
2: Bueno, el señor, por cierto, Gianni Infantino, dicen los titulares que está en graves problemas, el presidente de la FIFA, porque fue denunciado ante la Comisión Ética del COI por el caso Balogun. La Organización de Derechos Humanos, Fair Square, presentó este martes apenas, hace dos días, una denuncia formal ante la Comisión Ética del Comité Olímpico Internacional COI en Lausana, Suiza, contra el presidente de la FIFA, Gianni Infantino. Esta acusación sostiene que el dirigente suizo ha infringido de manera reiterada las normas de neutralidad política en la Carta Olímpica en sus relaciones y manifestaciones de apoyo hacia el presidente de los Estados Unidos, Donald Trump. El detonante clave de esta queja fue la intervención y posterior anulación de una sanción deportiva impuesta al delantero estadounidense Folarin Balogun durante la Copa del Mundo de este año, lo que le permitió disputar el encuentro de octavos de final contra Bélgica tras un contacto directo entre ambos mandatarios. Si es que la cosa no está tan fácil para el señor Gianni Infantino con esta denuncia, y vamos a ver cómo se sigue desarrollando.
1: Entonces, aparte, yo es que ahora, después del partido, no estoy diciendo que vaya a ser, pero empezaron los españoles a pelear por el tema de la banderita con la que salieron ayer después de ganar, el tema de las Islas Malvinas.
2: ¿Qué dijeron? Que las Malvinas son argentinas.
1: Exactamente. Bueno. Pero ojo que eso es un tema político.
2: Siempre lo han dicho.
1: Ya te voy a echar un cuento, sí, espera que voy a la práctica.
2: Yo estaba todavía en el colegio cuando la guerra de las
1: Malvinas. Voy a la práctica, Joyce, voy a la práctica. ¿A qué voy con el comentario? Porque es que cuando España habló de Gibraltar, en su momento Morata y otro jugador de la selección española fueron expulsados y no pudieron jugar el último encuentro de la Euro. Entonces, ojo que puede
2: eso
1: pasar
2: fue en la cosas. Euro, esto es el Mundial.
1: Las reglas son para todos porque el fútbol y la política no se mezclan.
2: Por eso está el señor Infantino metido en líos.
1: Vamos a ver.
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1: Son las 6 de la mañana, 20 minutos, 6:20 en Despierta Tiempo en tu Radio Tiempo. A esta hora se habla de la alianza militar contra las mafias y el Comando Sur de Estados Unidos y Ecuador. Encienden motores en la frontera con Colombia. Mucha atención porque se mueve el panorama internacional y la seguridad de nuestra región. El jefe del Comando Sur de Estados Unidos, Francis Donovan, se encuentra en Ecuador liderando una agenda de trabajo clave junto a las fuerzas militares de ese país para analizar y coordinar operaciones conjuntas de seguridad en la provincia costera de Esmeraldas, justo en la frontera con Colombia. También se habla a esta hora de la mañana de la Samaria, que volvió del más allá tras durar 6 minutos sin signos vitales. Cerramos esta ronda de noticias con una conmovedora historia que desafía la ciencia y nos devuelve la esperanza. Se trata del increíble caso de Jessica Salcedo, una mujer oriunda de Santa Marta, radicada en Estados Unidos, quien literalmente regresó a la vida tras permanecer clínicamente muerta durante 6 minutos. El drama comenzó a la medianoche del pasado 4 de mayo, cuando el marcapasos que sostiene su corazón falló, provocándole un fulminante paro cardíaco que la dejó sin signos vitales en los brazos de su esposo, Alfredo Correa. Sin embargo, gracias a los primeros auxilios de sus vecinos, la rápida intervención de los paramédicos y un posterior traslado en helicóptero al hospital de Orlando Health, que esto es muy normal en Estados Unidos, la mujer logró ser estabilizada a pesar de que los médicos daban un pronóstico devastador y casi nulas probabilidades de supervivencia, iniciando una asombrosa batalla de un mes conectada a respiradores artificiales que hoy se traduce en un milagro absoluto, pues Jessica había recibido de alta médica caminando, hablando y totalmente recuperada para abrazar de nuevo a sus queridos, dejando un poderoso testimonio que su familia ahora comparte en redes sociales para inspirar al mundo.
2: Son las 6 de la mañana, 22. 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Hay ultimátum a los dispensarios de medicamentos del país. La Superintendencia de Salud va a emitir una circular para que la atención sea más ágil y oportuna. Esto fue anunciado desde el superintendente Quintero tras una visita de inspección al dispensario Chapinero de Latmedis, operador farmacéutico de EPS Compensar. El superintendente nacional anunció que durante la segunda semana de julio la entidad expedirá, o sea, ya se expidió esta circular mediante la cual se va a establecer que los tiempos de atención en los dispensarios médicos de todo el país no deberán superar una hora como parte de las acciones orientadas a mejorar el acceso de los usuarios a los medicamentos y reducir las demoras en la prestación del servicio.
1: Son las 6 de la mañana, 23 minutos, 6:23, despierta a tiempo.
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1: Son las 6 de la mañana, 27 minutos.
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1: 6:28 en Despierta a Tiempo.
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0: Son las 6 de la mañana, 32 minutos, 6:32 en Despierta Tiempo, en tu Radio Tiempo, Joyce. Y el 16 de julio es la fiesta de la Virgen del Carmen. 16 de julio es la fiesta de la Virgen del Carmen. Sí. Hoy 16 de julio, Barranquilla se prepara para celebrar el Día de la Virgen del Carmen con un llamado a la convivencia y a la seguridad. La alcaldía anunció un dispositivo especial de acompañamiento e invitó a celebrar la festividad con responsabilidad, evitando conducir bajo los efectos del alcohol, usar pólvora y realizar fiestas en espacio público. Importante, textualmente se manifestó: queremos que esta celebración se viva en paz, invitamos a todos los conductores, transportadores y familias a que honren a la Virgen del Carmen desde la sana convivencia y el cuidado de la vida. Celebremos con armonía. Recomendaciones, importante para que lo tengan en cuenta, a no utilizar pólvora ni realizar disparos al aire.
1: Prácticas desde anoche que estaban ya
0: con pólvora, sí, representan un riesgo para la integridad de las personas. Asimismo, exhortaron a la ciudadanía a mantenerse alerta frente a posibles casos de extorsión. En caso de recibir llamadas, pues hacerlo al GAULA de la policía, al 165, o al GAULA militar, 147. Hay operativos en toda la ciudad para la celebración, para que lo tengan en cuenta. Controles y acompañamiento en corredores viales, iglesias y otros puntos de alta concentración de personas para prevenir hechos que alteren el orden público y brindar condiciones de seguridad a los asistentes.
1: Si usted va a celebrar, hágalo con responsabilidad, es lo importante. Son las 6 de la mañana, 33 minutos en tu Radio Tiempo, y el rey Felipe, vamos, el rey Felipe, la reina Leticia, la princesa Leonor y la infanta Sofía ya están listos. Van a viajar este fin de semana hasta Nueva York para animar a los jugadores de la selección española en el MetLife Stadium en New Jersey, que es el escenario de la gran final. Es la primera vez que los cuatro juntos acuden a un acto de estas características, una cita deportiva que afrontan con gran ilusión, ya que mostraron a través de redes sociales la emoción cuando ganó la roja en este mundial. Y es la primera vez que se está desarrollando en tres escenarios simultáneos. Y esta semifinal, el rey Felipe dice que la va a vivir en familia, con el resto de las integrantes, que son su esposa y sus dos hijas. Al tratarse de una cita máxima relevancia, se espera que además de los reyes y sus hijas acudan también autoridades, vayan leyendas de fútbol, otros aficionados conocidos. Hasta ahora los 26 jugadores de la selección han contado en los partidos con el apoyo de sus familiares y de estrellas, por ejemplo, Penélope Cruz y Javier Bardem, Rosalía también ha estado, el chef José Andrés ha estado, Brad Pitt. Grandes figuras. Ayer estaban los Beckham, estaban emocionadísimos, pero la cara de Beckham, de David, que se cayó completamente con los goles. También han estado presentes miembros de la anterior generación. Hemos visto a Sergio Ramos, a Iker Casilla, a Xavi, a Charles Puyol, también lo hemos visto a Carles Puyol en esta. Si es que entonces nos preparamos para ver a el rey y a sus hijas y a su esposa.
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0: Son las 6 de la mañana, 35 minutos, 6:35 en Despierta Tiempo, en tu Radio Tiempo. A esta hora de la mañana se habla también del terror en el sur de Barranquilla. Balacera en el barrio La Luz deja 4 heridos, entre ellos 2 niños. Mucha atención a esta grave noticia judicial de última hora. Un ataque de sicarios perpetrado en el barrio La Luz, en el sur de Barranquilla, dejó un saldo de 4 personas heridas, entre las que se encuentran lamentablemente 2 menores de edad de tan solo 11 y 14 años. Según el reporte oficial de la Policía Metropolitana, el violento hecho se registró en el interior de una vivienda ubicada en la calle 10 con carrera 21, donde las víctimas se encontraban reunidas cuando fueron sorprendidas por 2 sujetos armados que llegaron a pie y le dispararon en repetidas ocasiones sin mediar palabra. También se habla a esta hora de la industria colombiana en coma, que está tras la caída en producción y ventas y empleo. Mucha atención, porque las cifras de economía preocupan al país. La producción industrial manufacturera de Colombia volvió al terreno negativo tras registrar una caída del 0,9% durante el mes de mayo, según el más reciente reporte de El DANE.
1: 6 de la mañana, 36. Miminas reconoce que hay riesgo de apagón por falta de pago de aire a generadores térmicos. El ministro Palma envió una carta a la Superservicios y a la compañía en la cual alertó que la falta de recursos para la compra de insumos pone en jaque a las plantas frente al crítico problema y panorama energético que hay. Se vuelven a encender, por supuesto, las alertas de apagón en la región Caribe por el mantenimiento de la planta regasificadora SPEC y la llegada del fenómeno del Niño. Así se desprende de una carta enviada por el ministro de Minas y Energía, Edwin Palma, al superintendente de Servicios Públicos, Felipe Durán, y a Aire Intervenida, en la cual se insta a priorizar el pago de la deuda con las plantas térmicas. No, señor, no queremos eso.
0: Son las 6 de la mañana, 37 minutos, 6:37. 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
1: Son las 6 de la mañana, 42 minutos, 6:42 en Despierta a Tiempo.

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2: 6 de la mañana, 46 minutos, 6:46 en Despierta Tiempo.

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0: Son las 7 de la mañana, 3 minutos, 7, 3 minutos con tu Radio Tiempo, con los buenos días en esta mañana maravillosa de jueves. Sus voces favoritas para acompañarles cada mañana, Joy Lozano y Víctor Rey te dicen... ¡Despierta Tiempo! Bienvenidos, bienvenidas, ¿cómo están los mejores oyentes del mundo? ¿Cómo amanece, boludo? ¿Cómo está? ¿Qué está pasando, boludo? Sí, que hoy quiero un asadito argentino.
1: Fíjate que me ha gustado la actitud de Liam Gallagher, el integrante del grupo británico
0: Oasis.
1: Después de la victoria de Argentina sobre Inglaterra, pues, bueno, el ex Oasis, él hizo parte con su hermano, con Noel. Hizo parte de este importante grupo británico Oasis, felicitó a la albiceleste. Fíjate, pocos minutos después de que Argentina eliminara a Inglaterra por 2-1 en la semifinal de la Mundial, Liam Gallagher de Oasis felicitó a la selección con un mensaje que se viralizó en minutos. El cantante publicó en su cuenta de ex, abro comillas, respeto a los muchachos, no es el derecho divino de nadie a ganar el mundial. Felicitaciones a Argentina, el mejor equipo ganó. Hacia adelante y de lado. Liam Gallagher, beso.
0: Fíjate. Es verdad.
1: Fíjate.
0: Es
1: verdad. Me encanta eso. Así es, o sea.
0: No, ayer sí ganaron bien. Ayer. Ayer sí ganaron bien.
1: Messi.
0: Sí que te digo que estamos muy felices porque hemos amanecido en la cima del mundo.
1: Estoy pensando en sugerir.
0: ¿Qué vas a sugerir vos?
1: De mi nuevo bebé que viene, que se llame Lionel Emanuel. O Emanuel Lionel.
0: ¿Quieres que le regalen todo y así tampoco yo? Y no
1: Emanuel Lionel.
0: Tú quieres que le regalen todo y así no se puede. O sea, si quieres que tenga una vida fácil, tienes que ponerle ese nombre. En estos momentos,
1: atrevido.
0: También hay que decirlo. Hay que decirlo. La embajada de España. La embajada de España se encuentra colapsada porque están muchos haciendo solicitud de nacionalidad española, tío, que te digo, hostia, que estáis flipando, que ese ha sido una cosa grande, hostia, que te digo.
1: Oigan, si ustedes están pensando en conseguir unas entraditas para la final.
0: No estamos pensando ni en conseguir tiquetes a San Andrés, Joyce.
1: Las entradas de reventa para la final del mundial, las más baratas, están a $7,000. $7,000. Estas entradas de reventa para la final del mundial de este domingo 19 de julio, en el que España buscará su segunda estrella ante la ganadora del duelo Inglaterra-Argentina, parten desde los $7,000. Las más baratas y las más caritas, adivina cuánto.
0: ¿Cuándo? Ah, o sea, las máscaras para ponérsela uno para
1: las máscaras.
0: Tú dijiste que las mascaritas.
1: Las mascaritas, ¿a cómo están? Las entradas, las mascaritas. Están a 39,000 las máscaras en los portales digitales de reventa más populares de los Estados Unidos. Y eso que faltan apenas 2 días, ¿sí? 2, 3 días para la final en el MetLife Stadium, en la sede de New York, Nueva Jersey. Estas entradas pues están con hasta $30,000 las están consiguiendo.
0: Pues el que la está regalando es Ibai. Ibai está regalando, hostia, que te digo que estás flipando.
1: En la página oficial de la FIFA ya no se pueden conseguir si usted va a buscar entradas para la final del mundial en asientos normales. Solo se ofrecen las conocidas entradas de hospitality. Entonces, vayan buscando, a ver si encuentran.
0: O sea, para los enfermos.
1: Los de hospitality, los más baratos para la final, ustedes los pueden conseguir en $15,000 o $17,000. Mientras que las opciones más caras, $29,000, $30,000 por persona o hasta $57,000 más la opción premium. Imagínense ustedes, no sé. Sí. Esto en el portal de reventa StubHub La mayoría de las entradas disponibles cuestan alrededor de $8,000, mientras que algunas tienen precios de $25,000 y otras tienen precios de $35,000. Yo me puse a buscar en Ticketmaster, portal de referencia para entradas de eventos de entretenimiento y deporte en Estados Unidos. Los precios más económicos están $8,000. Usted mira cuál le sirve.
0: Pues mañana todos, el domingo todos somos españoles, tío.
1: Yo, hostia, que te digo, no todos, entro allí.
0: Todos yo somos españoles.
1: Me voy a comer un asadito.
0: Todos somos españoles porque si no me tengo que comprar la camisa para venir el martes.
1: Estoy invitada a un asadito.
0: Ayer me escribieron la gente, es mala yo, y la gente me escribió ayer, es que, ay, ve comprando la camisa, mira que ya casi, ya te va a tocar. Y yo, no señor, no ensille todavía el caballo que no la ha comprado. Pero un momentico. Para que también lo tengan en cuenta, el sábado juega Francia contra Inglaterra.
1: Todavía un buen partido falta también.
0: Ese partido, exacto. Oigan, ¿sabes también quién apareció ayer? Yo hice, hay que decirlo, y es que apareció la señora paraguaya.
1: Con Mbappé. ¿Qué le dijo a Mbappé?
0: Le llegó el karma, dijo textualmente. Senadora paraguaya, Mbappé, le llegó el karma a Mbappé.
1: Hay un participante del equipo argentino que es el número 12. Ya sabes que te voy a hablar de Goni.
0: Ajá, del niño.
1: De Goni Santiago. Este pequeñito se ha ganado a todo el mundo. Tiene 1,000,000 de seguidores. Estoy sorprendida cómo y todo lo que habla Goni. Tiene 1.3 millones de seguidores. Sus papás, pues lógico, han sembrado en este niño. Y a mí me encanta cómo dice él, que le enseña a sus amigos la palabra mágica que tú me enseñaste, papá. Le dice, tú me enseñas buenos días, cómo estás. O sea, por favor, busquen a Goni Santiago guión bajo y van a divertirse increíblemente cómo este jovencito es una esponja, absorbe todo, juega fútbol, pero una barbaridad, se sabe absolutamente todo, es argentino, se sabe todos los himnos de la selección, se sabe todos los integrantes de la selección, en fin, y además que le encanta bailar, le gusta cantar. Goni Santiago, Goñi. Pero ustedes lo consiguen como Goni Santiago guión bajo. Allí van a estar. Ojalá tengas la oportunidad de poner su última publicación. Cómo le explica a su papá. Además que le gusta cocinar también. Participa en los asados. Él voltea sus carnes, sus verduras y todo lo demás. Lo visten de gala. Tiene sus... ¡ay, todo! Es un niño, pero hermoso, precioso. Y que ojalá siga así. Yo me imagino que lo veremos ya muy pronto en la selección.
0: Vea,
2: mira. Ya le llegó el karma a Mbappé. Y bueno, como muchos, feliz con España. La madre patria. Feliz con España.
3: Por eso los colores.
2: Claro, homenaje a España. Saquito de Sara, español. Esto también es de una tienda de España.
3: Senadora, ¿y su imagen se utilizó en todas partes del mundo después de la derrota francesa?
2: Sí, vi. Si pudiese cobrar eso, ¿verdad?
4: ¿Cómo va a quedar finalmente? En el caso que en un momento dado incluso se habló de judicializar.
2: No sé. Yo no tuve ninguna información más.
0: Ahora no sé.
2: Y nada, no sé. Supongo que ellos tienen plazo. Estoy esperando y no. Voy a defender como corresponde. No, para nada.
4: Usted tampoco va a accionar desde aquí.
2: No, yo ya les dije que no. Yo lo que advertí es que sí podría. O sea, si a mí me van a acusar.
0: Sí podría, pero usted le dijo textualmente, en lugar de la leche de su madre, chupó cocos. Y lo más culto que ha oído en su vida son los chimpancés.
1: Ay, no.
0: Y estoy seguro, horrible, que eso no se queda así.
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0: Son las Son las 7 de la mañana, 13 minutos, 7:13 en Despierta Tiempo en tu Radio Tiempo. A esta hora de la mañana se habla del grupo armado Los Porteños, amenaza de muerte a los Cobra Diarios del municipio. Mucha atención a esta grave situación de orden público que genera pánico en el Atlántico. Un grupo delincuencial que se hace llamar Los Porteños ha lanzado una alarmante amenaza de muerte contra los Cobra Diarios que operan en el municipio de Puerto Colombia y sus alrededores a través de un impactante video difundido en redes sociales donde aparecen 6 hombres fuertemente armados con fusiles, vestidos de negro y con los rostros cubiertos. La organización criminal advirtió de manera explícita que a partir del día de ayer, 15 de julio, cualquier Cobra Diario que salga a las calles a realizar sus rutas de cobro sin haber arreglado su situación de seguridad, lo que claramente apunta a una extorsión, será asesinado. Una situación que tiene en máxima alerta a las autoridades policiales y en un punto profundo estado de zozobra a los trabajadores de este gremio en la zona costera.
1: 7 de la mañana, 14 minutos. Buenos días. Tú despiertas a tiempo con tu Radio Tiempo. Se está produciendo un brote de diarrea causada por un parásito en los Estados Unidos. Y hay preocupación porque es causado por el parásito Cyclospora. Siguen aumentando estos casos de diarrea y ante la amenaza de una enfermedad que dure semanas y la incertidumbre sobre el origen, es normal preguntarse, ¿hay algo en la sección de frutas, de verduras que sea seguro comer? El brote ha aumentado a más de 3.000 casos, por ejemplo, en Michigan y en Ohio, y se ha vinculado con casos en Virginia Occidental, en Kentucky. Las autoridades sanitarias de Michigan indicaron que su investigación sugiere que la lechuga o las verduras de hoja verde podrían ser la causa, pero no se descartan otros alimentos. Aún no se ha identificado ningún tipo específico productor o proveedor como origen del brote. A nivel nacional se han confirmado o están bajo investigación más de 7.000 casos en 34 estados desde el mes de mayo, según los Centros para el Control y la Prevención de Enfermedades de Estados Unidos.
0: 7 de la mañana, 15 minutos. Buenos días. 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
6: Ok. Directamente de Colombia. Con ustedes, su servidor, Jason Jiménez y su parcero, Maluma Baby.

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1: 7 de la mañana, 27 minutos, 7:27.
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0: 7:36, 7:36 en Despierta Tiempo, en tu Radio Tiempo. A esta hora, mi querida Joyce, ¿qué le contamos a los oyentes de Radio Tiempo?
1: Oigan, yo quiero decirles que el show de Shakira anoche, estaban los niños, los Ghetto Kids, emocionadísimos, y yo creo que los vamos a ver a estos.
0: Sí, ella lo confirmó.
1: Vamos a ver este fin de semana en su presentación del Medio Tiempo. Va a estar allí. Ojo que esta presentación es completamente diferente al resto de artistas que van a llegar, pues 90 minutos antes de que inicie el partido van a estar el resto de figuras que han sido invitadas, como Laura Pausini, como Robbie Williams, y otras estrellas que van a desfilar por allí, por el escenario, previamente a el show. Ya en el Medio Tiempo sí estarán Shakira, Madonna, estará también Coldplay, estará también, ¿cómo es que se llama?
0: Robbie Williams.
1: No, en el Medio Tiempo exactamente.
0: Ah, BTS.
1: BTS.
0: Gustavo Dudamel.
1: Gustavo Dudamel creo que podría estar al comienzo. En el show previo.
0: Bueno, pues recordemos que él fue anunciado para el Medio Tiempo. De pronto va a colaborar con alguno.
1: Ah, bueno.
0: Porque recordemos que él hace la parte sinfónica.
1: Sí.
0: Entonces puede ser también por ahí.
1: Y también en el canadiense. El que tú dices que se la embarró en el show de. En el festival de Coachella.
0: Ah, Justin.
1: Justin Bieber, que va a estar.
0: No se la embarró, es que yo no dije que
1: Medio
0: se la embarró.
1: Medio Tiempo, tú dijiste.
0: A ver, aclaro, aclaro. ¿Qué dije yo de Justin Bieber? La verdad, Joyce, el muchacho cogió su computador y puso la musiquita de YouTube.
1: Nope.
0: Él cantó, pero él puso la musiquita.
1: Está usando pedal, como lo hace el otro.
0: Te voy a buscar el video.
1: El inglés.
0: Te voy a buscar el video y te lo voy a mostrar para que veas que sí.
1: No.
0: De la página, incluso, es que eso fue lo que fue noticia. Porque la gente decía como que, o sea, impresionante. Y no lo digo por mal, sino que eso fue lo que hizo.
1: De todas formas, música, falta de música, no hay. Tendremos música al comienzo, música en la mitad, y me imagino que música al final, cuando ya celebremos nuestro campeón.
0: Y aparte que yo creo que también va a llevar un mensaje importante Justin Bieber, porque él viene en una etapa importante de su vida, muy espiritual, así que vamos a ver con qué nos sorprende el
1: otro
0: señor.
1: Otro concierto que quería destacar, y esto se hace, es un concierto benéfico, Unidos por Venezuela. Los artistas que van a estar, este concierto será el 16 de agosto, se va a hacer en el Casella Center en Miami, Florida. Es un concierto y teletón en transmisión simultánea. Estará Marc Anthony, Ricardo Montaner, Faith, Jay Wheeler, Elena Rose, Silvestre Dangón, Gente de Zona, Mau y Ricky, Olga Tañón, Lazo, San Luis, Piso 21, Ali, Samira Zambrano, Free Cover, y por supuesto que tendrán muchos más artistas que falta confirmar. Pero este concierto, Unidos por Venezuela, ahí estará también Ricardo Montaner, como les dije. Ya tiene los boletos a la venta a través de Ticketmaster. Esto va a ser en Miami, Florida.
0: Así es. Y también se unió ayer el señor Post Malone a Tom Cruise a la ceremonia de clausura. También se confirmó ya eso, para que lo tengan ahí en cuenta. Lo siguiente, Radio Tiempo. También noticia que entró en operación la nueva ruta aérea directa desde Barranquilla a Fort Lauderdale. De acuerdo con el distrito, esos vuelos de Avianca fortalecen la conectividad de la ciudad a nivel internacional. Esta operación pondrá a disposición de la región Caribe más de 2.500 sillas semanales.
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1: 7:40 a.m. Buenos días. Esta mañana Estados Unidos atacó el norte de Irán y Teherán. Y, por supuesto, respondió con una poderosa ofensiva sobre Bahrein y Kuwait. Emiratos, desde Estados Unidos, se ha intensificado para hoy jueves sus ataques contra Irán, con ofensivas sobre zonas próximas a Teherán y otras provincias del país, mientras las fuerzas iraníes respondieron con el lanzamiento de misiles y también drones contra bases militares militares estadounidenses en Bahrein y en Kuwait. Además, Washington arremetió contra un buque petrolero acusado de intentar atravesar el bloqueo naval establecido por la Casa Blanca en el estrecho de Hormuz. Los bombardeos de hoy jueves, desde muy temprano, alcanzaron por primera vez en esta nueva escalada áreas ubicadas en los alrededores de la capital iraní. Los medios estatales de la Guardia Revolucionaria reportaron impactos en la provincia de Semnan, donde se desarrollan parte de la producción de misiles balísticos y el programa espacial de la República Islámica.
0: Son las 7 de la mañana 41. La Fiscalía le pone frenos a la propuesta de diálogo del jefe de los costeños. Atención a la noticia del ámbito judicial, porque la Fiscal General de la Nación, Luz Adriana Camargo, aclaró de manera contundente que el peligroso jefe de la banda criminal Los Costeños, Jorge Eliezer Díaz Collazos, alias Castor, ya se encuentra sometido a la justicia ordinaria tras ser coordinado por más de 100 homicidios bajo un preacuerdo, por lo que la situación actual no depende de los beneficios de la ley de paz total. Esta precisión de la Fiscalía se da luego de que el propio Castor enviara una carta al presidente electo, Abelardo Vélez Prilla, manifestando su intención de continuar con un proceso de sometimiento y diálogos de paz, una propuesta ante la cual la fiscal Camargo fue clara al advertir que el nuevo gobierno no está obligado a seguir con estas negociaciones y que dependerá exclusivamente de la hoja de ruta y la política criminal que defina la administración entrante, recordando que el ente investigador nunca ha sido parte de estas mesas de diálogo. 7 de la mañana, 42 minutos.
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1: 7 de la mañana 46, despierta a tiempo 7:46.
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0: 7:49, 7:49 en Despierta, tiempo con música de Luis Miguel, tiempo de habilitar el consultorio 961 con nuestra experta de cabecera, nuestra Google de la salud, nuestra Messi de la salud, nuestra biblioteca de la salud, nuestro diccionario Larousse de la salud, nuestra Gemini, nuestra ChatGPT, nuestra encarta de la salud, nuestra doctora Joyce Lozano.
1: No soy doctora, ¿cómo así que nuestra Messi de la salud?
0: Tampoco usted, ya te sabes, ¿sí me entiende?
1: ¿Qué? Siete de la mañana, 49 minutos a nuestros oyentes Radio Tiempo. Hoy tengo un invitado muy especial que a veces lo miramos con desprecio.
0: Pues yo no creo.
1: A veces
0: que lo miren.
1: A veces lo dejamos ahí, que se dañe en la nevera.
0: Queda amarillo todo picho.
1: No, porque cuando es amarillo es porque es otra clase de...
0: No, que se pone amarillo y se pone baboso.
1: Pues yo quiero hoy hablarles de los beneficios que podemos obtener consumiendo pepino todos los días. Aunque parezca mentira, sí podemos tener unos beneficios increíbles en nuestro cuerpo si comemos pepino todos los días. Estos son los beneficios para la salud del alimento con 96% de agua. Tú dirás, ¿y entonces qué hace? Pues fíjate que ¿qué nutrientes aporta un pepino? Un pepino crudo con cáscara de aproximadamente 301 gramos contiene 45 calorías, 0.3 gramos de grasa, 11 gramos de carbohidratos, 2 gramos de proteína, 1.5 gramos de fibra, 8 miligramos de vitamina C, 49 mcg de vitamina K, 39 miligramos de magnesio, 442 miligramos de potasio y 0.2 miligramos de manganeso. ¿Qué beneficios encontramos? El principal beneficio del pepino es la hidratación. Al estar compuesto por alrededor 96% de agua, el pepino ayuda a mantener una adecuada hidratación, especialmente durante los días calurosos o después de realizar una actividad física. Vitamina K, que nos ayuda a fortalecer los huesos. El pepino es una fuente de vitamina K, un nutriente esencial para la salud ósea, y esta vitamina participa en la absorción de calcio y en la producción de osteocalcina, que es una proteína clave para la formación y mantenimiento de los huesos. El pepino combina dos características favorables para la salud. Es bajo en sodio y rico en potasio. De acuerdo con la Cleveland Clinic, esta combinación ayuda a contrarrestar los efectos del exceso de sodio en el organismo y a favorecer el mantenimiento de una presión arterial saludable. Un alto consumo de sodio provoca hipertensión. El potasio ayuda a reducir la presión arterial al contrarrestar los efectos del sodio. ¿Qué más? Dice este informe entregado por la Cleveland Clinic, que también explica que la cucurbitacina B presente en los pepinos podría ayudar a proteger el corazón al combatir la aterosclerosis, mientras que la fibra favorece la reducción del colesterol y se ha asociado con un menor riesgo de enfermedades cardiovasculares. Es importante que todos los días consumamos pepino y nos vamos a dar cuenta de los resultados. El pepino contiene, como les dije, cucurbitacina B y lignanos, compuestos antioxidantes que han despertado el interés en la comunidad científica por su posible papel en la inhibición del crecimiento de ciertos tipos de células cancerosas. Es un aliado para controlar el peso. Y la pregunta, ¿es recomendable consumir todos los días? Para la mayoría de las personas sanas, consumir pepino diariamente puede formar parte de una dieta equilibrada. Por eso, su alto contenido de agua, su aporte de vitaminas, de minerales y su bajo contenido calórico lo convierten en un alimento que favorece a la hidratación, al cuidado del sistema cardiovascular, a la salud ósea y al control de peso. Consumamos pepino todos los días. Pregúntele a su médico, es importante.
0: Pero en Zaragoza, ¿sí? Con pepino no pega, doctor.
1: No. Sí, haces tu ensalada, Zaragoza.
0: Pero
1: con
0: la Zaragoza con
1: Zaragoza
0: con pepino no pega. I'm sorry, eso no.
1: Zaragoza
0: pega.
1: Con ensaladita, pepino, con una hoja verde. Tú verás qué hoja verde le pones y aguacatico y cebollita.
0: Con aguacate sí, pero con hermoso. El pepino no pega. No. Eso no pega. Déjese esos cuentos que
1: el Zaragoza pepino pega en no todas pega. Las ensaladas.
0: No pega con Zaragoza, ni con paella tampoco pega el pepino. Así que no
1: lo haces con una ensalada.
0: No diga con todo porque
1: sí,
0: eso no pega.
1: Con todo pega. Cómalo todos los días.
0: Eso no pega, mentira.
1: Usted verá.
0: No coma todos los días.
1: Usted
0: y esto
1: verá.
0: No reproduce. ¿Qué cosas? Aquí me tienen barato. Toca seguir pegando. Igual no pega, doctor.
1: Sí pega.
0: Anda, anda. Ah, sí, yo dije, este señor no quiere cantar hoy. ¿Qué le pasa?
1: Ajá. Que cante. ¿Quién es?
0: El señor este que canta aquí cuando yo hago mi sección. No quiere cantar.
1: Bueno, sin canto.
0: Tocará sin canto y sin sección y sin nada.
1: Mira lo que me dice la doctora Noris Bastidas. Dice, por supuesto que sí pega el pepino con todo. Ella es vegetariana.
0: Ah, no, eso no pega.
1: Gracias, lo Doc, siento. Por defenderme.
0: Lo siento.
1: Y vendrán más Docs a defenderme, doctoras.
0: ¿A poco usted viene con su manada de gente?
1: No, ninguna manada.
0: ¿De colegas?
1: Ella es vegetariana.
0: Atacarme a mí solo.
1: No son colegas mías.
0: Son colegas suyos que estudiaron en la misma universidad. Por eso es que vienen todos a atacarme.
1: Sí pega el pepino.
0: No
1: pega.
0: Hay que
1: consumirlo todos los días. Ya lo saben. Por fin. Pero tiene propiedades sexuales.
0: Bom dia, é um prazer falar com você nesta mañaninha, seu amigo Victor dos Santos Aveiro, compartilhando com você os beneficinhos erotiquinhos do

0: femenino mucho mejor. Le ayuda a controlar el peso y también, mi querido amigo, le ayuda con la salud eréctil. Así que ahí están los beneficios.
1: Consuma pepino.
0: ¿Viste? Compre uno, lleve dos.
1: Todos los días.
0: Y la receta afrodisíaca del día tiene que ver con pepino, por supuesto. Jugo afrodisíaco de pepino, jengibre y limón. Un pepino mediano, un trozo pequeño de la raíz del jengibre, solo la raíz. El jugo de un limón fresco, una cucharada de miel pura, un vaso de agua y usted llega y lo pone a licuar y hágale. Que le va a dar la energía que necesita para ayudarle a tener un mejor desempeño en la Copa Mundial. Un pepino, un trozo de raíz de jengibre, un limón y una cucharada de miel y santo remedio.

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0: Desde Argentina, Luis Ángel Flor Dormida. Buenos días a ustedes, nuestros oyentes Radio Tiempo. Es jueves, los jueves siempre son especiales. Los jueves, esos tienen que correr los jueves, porque ya ahorita, recuerden que son dos canciones de un mismo artista que ustedes, nuestros oyentes, programan. Quiere decir que son 12 escogidos con más o menos 24, 26, 13 o 12, a veces hasta 14 escogidos, los que nos acompañan en esta mañana de jueves de Dobles Emociones.
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0: Saluditos a Sobeida, que nos acompaña a esta hora en los 96.1. Dice por aquí Sobeida, hoy jueves de doble dosis, por favor, me complaces con dos canciones de Franco De Vita. Ok, perfecto, dice, todo el tiempo escuchando Radio Tiempo desde Usiacurí. Gracias por cantar, por recordar, por hacer parte de esta gran comunidad que recuerda la historia, que recuerda los clásicos de Radio Tiempo.
2: Hola, mi Joyce, hoy me voy con Emita Nazario, lo que son las cosas y la prohibida. Un abrazo.
0: A propósito de Luis Ángel, fue esposo de Emita Nazario y es el dueño de una de sus canciones. Aquí está La Prohibida. Sí, soy tu amante. La Prohibida. No es descaro, es sencillamente honestidad.
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0: Es lo que se llama un déjà vu. Es lo que nos cuenta Franco De Vita en esta historia. Esa sensación de estar pasando por un momento que ya tú habías vivido y que en realidad no lo viviste. Un déjà vu. Franco De Vita con Ya lo he vivido. Doble dosis jueves para ustedes, cálido y frío. 8 de la mañana 31. Esta es la historia. Tu historia, sí, es básicamente lo que la sensación de ese déjà vu. Y de lo que y la experiencia que estaba viviendo con su relación. 8 de la mañana, 32 minutos. Es tu historia, son los clásicos de Radio Tiempo. Es jueves de doble dosis, cuando ustedes tienen la oportunidad de programar dos canciones de un mismo artista que hace parte de este gran grupo de historias maravillosas de los clásicos Radio Tiempo. Feliz mañana para ustedes, aquellos que nos dejan sus notas de voz.
1: Hola, Joey Lozano, muy buenos días.
0: ¿Cómo estás?
1: En este jueves de doble dosis me gustaría que me complaciera con un dúo. Déjame vivir y el destino. Rocío Dúrcal y Juan Gabriel.
0: Cuando, o sea, es una doble dosis de este dúo de Rocío Dúrcal y Juan Gabriel. Listo, perfecto, no hay ningún problema. ¿Quién más sigue a esta hora de la mañana en la historia, en los clásicos?
2: Hola, mi querida Joyce, buen día, bendiciones para ti. Esta mañana complácele con dos canciones de Ángela Carrasco.
0: Sí.
2: Quiéreme y quererte a ti.
0: Ok, perfecto. Clásicos, Radio Tiempo y hello, hola, buenos días. ¿Quién está a esta hora de la mañana conectado con Radio Tiempo 96.1? Es tu historia, son los clásicos de Radio Tiempo. Hello, no habla, ¿cómo estás? Bueno, ahora sí, dígame.
3: Fer, desde mi lugar de trabajo te deseo muchas bendiciones en este día. Dígame. Y en este jueves de doble dosis me gustaría que me complacieras con dos canciones de Sabu. Okay. Yo escucho Radio Tiempo todo el tiempo.
0: Listo, gracias por estar con nosotros. Ok.

0: ¿Son ideas? ¿O será que hoy el corazón está, no sé, desbordante de felicidad? Está cargadito de mucho amor. Miren ustedes, canciones que hemos recordado en esta mañana. La única flor dormida, la prohibida. Lo que son las cosas, cálido y frío, ya lo he vivido, déjame vivir. El destino, oh, cuánto te amo, quiéreme. Y ahora, seguimos con esta doble dosis de Ángela Carrasco, Quererte a ti. Es la historia, son los clásicos de Radio Tiempo. La mañana del jueves es doble.
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0: Hacemos una pausa muy cortita y ya regreso con más emocionantes dobles dosis programadas por ustedes, los mejores oyentes del mundo, a través de nuestro WhatsApp 301-3000-961. La historia la cantamos, la recordamos, la sentimos, la vivimos, la compartimos con Radio Tiempo 96.1. Buen día.
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0: Son las 9 de la mañana con 2 minutos. A las 9

0: Imagínense esta discusión, señora. Ahora nadie puede quitarlo de mi lado, arrancarlo de mí, señora. 9 de la mañana con 11 minutos, la historia, los clásicos Radio Tiempo. Arrancamos con dos super canciones de esta cantadora, Rocío Jurado, ese hombre, señora. Clásicos, la historia, tu historia, Radio Tiempo. Aquí voy con ustedes, nuestros oyentes, que a través del WhatsApp 301-3096-1 nos van programando sus canciones, nos van contando cuáles son esas historias que están allí guardadas como trofeos importantes. Hola, buenos días.
1: Muy buenos días, Joy, bendiciones.
0: ¿Cómo estás?
1: Por favor, compláceme con una doble dosis de José Luis Rodríguez, el Puma.
0: Sí, señor.
1: Una noche en París.
0: Perdidos y, en París.
1: Si volvieras.
0: Ok.
1: Muchas gracias, Joy. Yo escucho Radio Tiempo todo el tiempo.
0: Gracias a ti por estar conectado todo el tiempo con nuestra estación 96.1, la historia de Radio Tiempo. Hola, buenos días. Hello.
2: La historia todo el tiempo. Sí. Hoy me gusta me consientas con doble dosis de Manolo Galván. Uh-huh. A tu elección, Joyce. Muchas gracias. Feliz jueves.
0: Gracias a ti por estar con Radio Tiempo.
3: Uh-huh. Buenos días, Joyce. Yo escucho Radio Tiempo todo el tiempo. Quisiera que por favor me complacieras con doble dosis de José Luis Rodríguez, el Puma.
0: Ok, ya
3: voy
0: saben.
3: A perder la cabeza y dueño de ti, dueño de nada. Muchas gracias.
0: Salomónicamente, ya saben, nos vamos a dividir con el Puma.
4: Hola, yo bendecido jueves, que sea un jueves victorioso para todos nosotros.
0: Gracias, lo mismo para ti.
4: Y la gente linda que elabora en esta emisora.
0: Sí. Cuéntame, ¿qué canción
4: quieres? Yo hoy me gustaría escuchar doble dosis de Django.
0: Ajá, ok. ¿Cuáles son? Sí, hola.
4: Brindis.
0: Esta noche quiero Brandy.
4: Cuando quieres y donde quieras, soy Rosana.
0: Ok, Rosana.
4: Siempre conectada con mis clásicos todo el tiempo. Bendiciones.
0: Amén. Chao, chao.
5: Si volvieras.
0: Salomónicamente.
5: Por si volvieras.
0: Canciones.
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Me dices que me vaya, yo me voy, pero dice, tu alma vivirá en mi habitación, dice Manolo Galván. En aquellos tiempos, que fue en la década de los 70, por allá 1974, que fue cuando sonó esta canción, se hizo popular, se hizo famosa, mucha gente, la gente también, se incluía la gente de la radio, la gente que estaba en el mundo del entretenimiento en aquellos tiempos, pues ya había un fuerte contenido de baladas, la gente pedía canciones movidas, pero Manolo decidió hacer esta canción y se convirtió en uno de los grandes himnos de los 70.

0: Oigan, qué bonito poder recordar maravillosas historias como esta que nos cuenta Manolo Galván. Son los clásicos de Radio Tiempo. Aquí estoy consintiéndoles a ustedes. Se está acabando el tiempo, no puede ser, no. Esto va pero bien cortito, ¿no? Vamos a ver qué nos cuentan por aquí. Hello, buenos días. Ah, me falta todavía. Esta noche quiero brandy y cuando quieras, donde quieras. Vamos a ver, aquí está otro de nuestros oyentes. Buenos días, clásicos, la historia, Radio Tiempo. ¿Cómo vas? ¿Qué haces a esta hora? Hello.
1: Buenos días, Joyce. Para que me complazca con dos canciones de Manuel Mijares, Poco a Poco y Para Amarnos Más, con Radio Tiempo todo el tiempo.
0: Eso, me gusta. 9:32, mañana de jueves de doble dosis.
2: Hola, Joy, muy buenos días, muchas bendiciones. Quiero que me hagas favor y me consienta, me complazca con dos canciones de Chayanne, El Centro de Mi Corazón, y Este Ritmo Se Baila Así.
0: Sí.
2: Muchas gracias, Joy, muchas bendiciones.
0: Les adelanto, la próxima semana confirman las fechas, hay dos fechas de Chayanne para Colombia, pero no viene para Barranquilla, por el momento, no puedo decir nada más, pero viene para Colombia. Si es que vayan preparándose, chicas chayaneras, 9:32, aquí está Diango, ya viene Manuel Mijares, ya viene Chayanne, y creo que con eso cerramos. Clásicos, Radio Tiempo, jueves de doble dosis.
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0: Estamos en 1986 con esta canción de Manuel Mijares, Poco a Poco. ¿Qué hacías? ¿Dónde estabas cuando esta canción sonaba fuerte aquí en los 96.1 de Radio Tiempo? Poco a Poco, incluida en la edición original de su álbum de estudio, Manuel Mijares. Luego, ese álbum fue cambiado como Soñador. 9:44, se está acabando, ya viene Chayanne. Tu historia, clásicos Radio Tiempo, para amarnos más.
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Sí, mis niñas chayaneras. La próxima semana se confirman las ciudades, las fechas. Yo las sé, pero no puedo decirlas. Para ver a nuestro chacha. Para verlo bailar. Es su regreso a Colombia. Se me acabó el tiempo. Así, así. Gracias, mis queridos. Zaira, Naimat, Cristina, Grey. Cristina, me pediste solo una canción. Hoy era doble dosis. Ana Silvia, Luisa, Lizeth, Yesid, bueno, todos ellos conectados con los 96.1 de Radio Tiempo. Champaram, pam, pam. Irma, Meli también, gracias. Roberto, Luis Villa, Graciela Ortiz, Carlos Fabián, John Freddy, Lorena, Debbie McLean, Lascari, Rosario, José Luis Ahumada, Lor, buenos días. Olguita, buenos días. Ingrid, y se presente, Heidi, Carolina, Miladis, Mari, gracias a todos. Gracias por cantar, por recordar.

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1: 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Amores míos de mi vida, de mi corazón, mis cosas bellas, divinas, preciosas. Avanzamos en este jueves 16 de julio, día de la Virgen del Carmen. Esta mañana me han levantado unos totes, Dios mío, y eso está prohibido. La pólvora está prohibida, a menos que usted tenga permiso. Pero eso fue lo que me levantó esta mañana bien temprano. Yo no entiendo por qué lo hacen. Eso no lo ve la Virgen. No lo ve la Virgen. Pero bueno, feliz día a todos mis conductores bellos, a mis pilotos Radio Tiempo. Pásela, pásela muy rico. Que Dios me los bendiga. Que lo consientan mucho hoy, porque sé que hoy todo el gremio de transporte literal se pone es a celebrar. A celebrar. Así que a todos amigos taxistas, pilotos de buses, buses intermunicipales, a los conductores de InDriver, de Uber, a los de servicio público, a todos los que hoy van manejando, un feliz día de la Virgen del Carmen. Que Dios me los bendiga y me los proteja. A todos mis seguidores. Estoy loca, no me paren bolas. El WhatsApp está habilitado 301-3961 aquí en tu Radio Tiempo.

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1: Los mejores oyentes del mundo en el WhatsApp 301-3961. Ahí están reportando sintonía los oyentes Radio Tiempo. Luisa González, Enid Ochoa. Moni, feliz día, bendiciones para ti, tu pequeñín. Abrazo inmenso, escuchamos Radio Tiempo. Pao Arraez también, desde Villa Zambrano. Moni Bella, escucho Radio Tiempo. Mari Quintero también, reportando sintonía. 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
4: Ya tenemos las 10:52, a las 10:52 y todo el tiempo yo escucho Radio Tiempo.
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Estaba MDO con la canción Ay, amor, amor, amor, amor, amor de mi vida, amor de mi corazón, amor de mi cielo, de mi cochita, pechocha, linda de mi vida. 11 de la mañana, 11 minutos, pidan un deseo. 11:11 es tu radio tiempo que te acompaña en este jueves 16 de julio, Día de la Virgen del Carmen. Saludos a todos mis pilotos que apenas se conectan. Vamos a seguir con más música en esta hora. Llega por acá esta chica barranquillera que queremos, que adoramos aquí en Radio Tiempo, que es la número uno ahora mismo en la revista Billboard en la música de Latinoamérica con esta canción. Esto se llama Chévere en tu Radio Tiempo.

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0: Ya tenemos las 11:54, las 11:54 y todo el tiempo yo escucho Radio Tiempo.
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1: Tenemos las 12 del mediodía con 11 minutos. 12 del mediodía, 11 minutos. ¿Cómo están? ¿Cómo van? ¿Qué me cuentan? ¿Cómo me los ha tratado este jueves? Sí, porque hoy es jueves. Bienvenidos, amigos. Qué bueno saludarlos en el Entretiempo Radio Tiempo. Ese ratito, ese espacio donde nos tomamos ahí un tiempito de descanso, donde nos tomamos una pausa bien merecida ya en el final de la segunda jornada del día de hoy. Y pues nada, para decirles a ustedes bienvenidos, aquí estamos para acompañarlos, para regalarles mucha música, para regalarles una muy buena compañía a la hora del almuerzo, a la hora de recargar nuevas fuerzas y energías, pues tanto físicas como emocionales, mentales, en fin. Qué bueno, pues, hacerlo con buenas canciones, con tus estrellas a Radio Tiempo. Y además, como ya es costumbre, y lo hacemos todo el tiempo, nuestro tema de conversación para hoy. Y hoy, lo que nos encanta. Imagínense ustedes cuando yo les digo de lo que más nos gusta hablar, ¿qué es? A ver, yo quiero que me saluden ahora al 301-3096-1 y me digan, Dani, de lo que más nos gusta hablar es de... Y yo digo, para ver si están conectados, a ver si estamos en la misma sintonía, a ver si estamos en la misma onda, a ver si estamos en el mismo sentir. A ver, de lo que más nos gusta hablar en el Entretiempo Radio Tiempo es de 301-3096-1. Comienzo a leerlos, a ver, y que me vayan diciendo. Ya por aquí me escribió Chalo. Marky también me escribió. Yeka también me escribió. ¿Me escribió? Bueno, aquí están. Mira, ahí están. Hola, Dani. Ainit, que siempre está con nosotros. De lo que más nos gusta hablar es de comidas y postres.
2: Hola, Dani. De lo que más nos gusta hablar es de comida.
1: Ah, bueno, estamos bien, estamos en la sintonía entonces. Bueno, sí, vamos a hablar de comida. Óigame, indiscutiblemente Barranquilla es la capital mundial de las comidas rápidas. No hay ninguna duda. Capital mundial de la comida rápida se llama Barranquilla. Aquí es donde nosotros realmente ponemos el pie sobre todo lo que ustedes quieran. Si hablan de comidas rápidas, aquí en Barranquilla sabemos de comida rápida y nos encantan las comidas rápidas. Hoy quiero preguntarles a ustedes, de toda la variedad de comidas rápidas habidas y por haber, ¿cuál es la comida rápida que más te gusta? De toda la variedad de comidas rápidas que existen, ¿cuál es la comida rápida que más te gusta? Yo les voy a decir cuál me gusta mucho. El desgranado de pollo y carne. Fuerte, fuerte, fuerte, fuerte. Sí tiene power. Claro que sí, un desgranado bien. Bueno, pero le voy a dejar la pregunta a mis oyentes de Radio Tiempo mejor. Que ellos sean los que me cuenten, los que me hablen, los que conversen conmigo en el 301-3096-1. Hoy hablamos de comidas rápidas para ti, de todas las comidas rápidas que hay, de todos los platos, de toda la variedad de comidas rápidas que hay. ¿Cuál es tu comida rápida favorita? Hoy conversamos de esto en el Entretiempo Radio Tiempo.
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1: 4 entre tiempo, Radio Tiempo. Vamos con los oyentes que están conversando con nosotros. 301-3096-1, 12 con 30 minutos, 12 del mediodía, 30 minutos. Voy con ellos. Voy con los mejores oyentes del mundo. A ver qué nos dicen, a ver qué nos cuentan, a ver qué. ¿Qué comidas rápidas son las que los vuelven loquitos? A ustedes, los oyentes Radio Tiempo, hombre. Voy de una a ver qué me van diciendo mis oyentes Radio Tiempo. Bienvenidos. Luz, ¿cómo estás tú? ¿Qué me cuentas? ¿Qué me dices? A ver.
2: Yo tengo mi negocio de comida rápida. Ajá. La que más me gusta a mí es la salvajada con todas las carnes y queso mozzarella.
1: Uy, la salvajada. Todas las carnes y queso mozzarella. Tu comida rápida favorita. Perfecto. Lizeth Silva me dice por acá, Dani, la hamburguesa. La hamburguesa. Bueno, muy bien. Deliciosa.
3: Hola, Dani. Buenas tardes. Bueno, hay una comida rápida que le hice acá en la popular calle del hambre. La de
4: fuerte, fuerte.
3: El chisme que tenían por ahí en el tiempo de luna. Una salvajada.
1: Ajá.
3: Que bacana. Carne, pollo.
1: Claro.
3: Chorizo, butifarra.
1: La de todo.
3: Cerdo, cositas de cerdo. Es sabrosa.
1: Bien, Carlitos. O sea, carne y costillitas de cerdo, tiene de todo. Eso está loco, eso sí es salvaje.
5: Hola, Dani, ¿cómo estás, mi amor? Te habla tu amiga Eli, como siempre, escuchando Radio Tiempo todo el tiempo.
1: Ajá.
5: Y mi comida favorita es el desgranado mixto.
1: Mixto, ok, me gusta.
5: Que traiga de todas las carnes.
1: Me gusta.
5: Ese es mi favorito.
1: Ok.
5: Bueno, mi Dani, te mando un beso, un abrazo, y como siempre, decirle a mi nieto Alejandro que lo amo con todo mi corazón. ¡Mua!
1: Bueno, Alejandro, tu abuelita ahí te ama con todo su corazón. Son Alejo, vamos.
6: Uy, Dani, ya me diste hambre.
1: ¿Así?
6: De todas las comidas rápidas que existen, para mí la más rica y deliciosa es la salchipapa con todo.
1: Salchipapa con todo. Qué delicia. Mari Noriega está con nosotros por acá, me dice, una mazorca de granada de pollo, Dani, y una gaseosa, wow, qué locura, definitivamente, ¿eh? Rosemary.
7: Hola, Dani, mi comida rápida favorita es la pizza, la puedes comer de lo que sea, pero me mata la de pollo, champiñones, la de camarones y la napolitana. Yo escucho Radio Tiempo todo el tiempo y a esta hora me da mucha hambre.
1: Bueno, yo sé que los antojo. Álvaro, David está por acá y nos dice también el desgranado de butifarra, Dani, el chuzo, buenísimo, te cuento. Viviana, ¿cómo estás? Te mando un abrazo también para ti. Marvelis de la Voz está con nosotros, me dice la hamburguesa de carne doble con papas. Hamburguesa de carne doble con papas. Saludos desde San Antonio, de Palmito. Nos encantan los desgranados mixtos, Dani. Bueno, muy bien, desgranado mixto. Pero está bien, está buenísimo. Dani, ¿cómo estás? Me dice por acá, me piden un favor, y que Dani, quiero que me hagas un favor, que le preguntes a los oyentes Radio Tiempo a esta hora qué saben o si saben algo de un denso humo que hay por todo el norte de la ciudad. Ok. Densa humarera que hay entonces en el norte de la ciudad, no sé. Si alguien tiene noticia de eso, me puede decir por acá para decirle a nuestro gran amigo Carlos Campo que estará pasando por ahí. Vale. Ok, la pizza de piña con jamón, Dani, es espectacular, me encanta, me dice por acá Viviana. Céspedes. Marjorie López también por acá. Envíeme nota de voz, estoy leyendo mucho, me están poniendo a leer mucho. Y no es que tenga flojera, sino que me gusta escucharlos. Dani, mi comida rápida favorita es la pizza hawaiana. Estoy con Radio Tiempo todo el tiempo, me dice Marjorie López. Bueno, muy bien. Los oyentes de Radio Tiempo me envían entonces su nota de voz y me van contando cuál es tu comida rápida. De toda la variedad de comidas rápidas que hay, ¿cuál es tu comida rápida favorita? ¿Vale? Los espero. 301-3096-1, los escucho. Sus voces son importantes.
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0: estamos en ese entretiempo, Radio Tiempo 96.1 a las 12:47 minutos y voy con una tanda más de oyentes que me están conversando conmigo, están hablándome de las comidas rápidas, de las deliciosas, espectaculares comidas rápidas. Ah, bueno, me contestaron por acá la pregunta que me hizo un oyente por acá precisamente. Me dicen, Dani, el humo es por el parque El Golf. Es por esos lados, más o menos, me están contando y me mandan imágenes y todo, ok, muy bien. Roger de la Cruz también me envía por acá lo mismo. Me dice, incendio en la isla Salamanca, razón del humo abundante en el norte de la ciudad. Incendio en la isla Salamanca. Bueno, ahí nos están dando el reporte de los oyentes de Radio Tiempo de la pregunta que nos estaba haciendo otro de nuestros oyentes también, ¿eh?
1: Dani, buena tarde, yo escucho Radio Tiempo todo el tiempo. Bueno, mi comida rápida es el cuajo. El cuajo con patacón. Ay, papi, es una delicia, con limoncito, suerito y salsa de tomate. No, hermano, es una sabrosura. Bendiciones para todos en este día.
0: Una delicia. Bueno, Alejo Paz, ¿cómo estás? Bueno, me dicen otra teoría por acá del humo. Me dicen que también había unas protestas por los lados de la calle 30 con 38 y estaban quemando muchas llantas y había mucho humo. No le sorprendería que eso se fuera. No, pero no creo que sea eso, porque estaba muy lejos para llegar hasta acá, creo yo. Y en la cantidad con lo que aparece en las imágenes, no creo que sea por eso. Sí, debe ser otra cosa por allá. A ver.
2: Hello. Yo escucho Radio Tiempo todo el tiempo. Hola, Dani, ¿cómo Hola. Estás?
0: Hello.
2: Dani, tú lo que has hecho es alborotarnos el hambre, Dani, ¿qué? Con todo eso tan sabroso que están diciendo nuestros oyentes. Dani, bueno, mira, mi preferida comida rápida es la hamburguesa. Ajá. Con carne Angus y queso cheddar. Esa que es clásica.
0: Okay.
2: Deliciosa, con unas papitas así con paprika espolvoreada. Ah, deliciosa. Bueno. No, hombre, Dani, hace un hambre. Yo voy aquí conduciendo y mejor dicho, un saludo para todos los oyentes de Radio Tiempo. Yo escucho Radio Tiempo todo el tiempo.
0: Y me encanta eso, de verdad. Y está muy bueno, pero saliste bastante gourmet. Bueno, muy bien, me encanta eso. El buen gusto de los oyentes de Radio Tiempo es ahora. 12:50 minutos, voy con más música antes de la pausa. Y por supuesto voy a regresar con más voces de los oyentes Radio Tiempo que nos acompañan todo el tiempo.
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4: Y tenemos las 12:56 minutos y a las 12:56 y todo el tiempo.
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2: Aquí estamos en el Entretiempo Radio Tiempo a la 1:18, 1:18. Yo soy Dani Díaz, una voz Radio Tiempo que te consiente todo el tiempo. Y ando con ustedes por aquí, pues, hablando hoy de lo que más nos encanta hablar, de comida. Delicioso, la comidita, hombre. Rico. Óigame, voy a ver qué me van diciendo más oyentes porque estamos hablando de las comidas rápidas. Que Barranquilla viene siendo obviamente la capital mundial de las comidas rápidas, porque aquí de comida rápida sabemos. Y bueno, yo le voy a preguntar a los oyentes, Radio Tiempo, de la variedad, de la gran variedad de comidas rápidas que conocemos aquí en nuestra ciudad, ¿cuál es para ti la más rica? ¿Qué comida rápida es la que más te gusta? Cuéntanos hoy, 301-3096-1. ¿Qué nos dicen más oyentes? Radio Tiempo en el Entretiempo.
3: Dani, buenas tardes. Yo escucho Radio Tiempo todo el tiempo y en el Entretiempo. Definitivamente, la comida rápida que más me gusta es una hamburguesa doble, pero de carne y pollo. Deliciosísima, Dani. Okay. Eso sí, me la invito y me la pago yo para que no me pongan cara como la chica de la hamburguesa triple. Y la Humara en el norte parece ser nuevamente quemas en Isla Salamanca. Está denso y bastante ceniza. Sí. Yo escucho Radio Tiempo todo el tiempo, Carlos Caguana.
2: Carlitos Caguana, gracias. Sí, ya nos están informando que parece ser que es que están haciendo quemas en Isla Salamanca. Algo que ya uno no sabe, ni siquiera uno se raja la boca diciendo a la gente, hombre, por favor, que no vale la pena. Bueno, 1:20. Este es el Entretiempo Radio Tiempo. Hablemos de cosas buenas, hombre. La comida rápida.
4: Buenos días, Joyce. Dios te bendiga.
2: Ah, bueno, pero Joyce. Joyce no está por aquí ahora. Ay, ya llegan los clásicos y llegan Despierta Tiempo también.
5: Hola, Dani, feliz Entretiempo, mi hermano. ¿Cómo
2: hola,
5: te
2: hola.
5: Te bendiga.
2: Bien.
5: Yo, Dani, para mí la comida rápida que más me gusta y siempre me ha gustado, pero en su versión antigua, son los perros calientes. En cualquiera de sus presentaciones. Pero la versión antigua, ¿cuál me refiero?
2: Ajá.
5: A que nada de microondas, nada de salsa rosada, nada de piña. Que los calentaban, que los calientan, pues, en baño María y le echen mostaza, salsa de tomate, mayonesa. Ese es el perro caliente, la comida rápida que a mí me gusta. El perro caliente, pero en la versión antigua.
2: Ok, bueno, muy bien. Ahí está, pues. Perro caliente. Oiga, súper, de verdad. Bueno, 1:21, más oyentes. Ese es el perro caliente tradicional, ¿no? Yurani Navarro, ¿cómo estás? Te mando un abrazo bien grande también. Para Ani, igual, también le damos un abrazo para Ani Arisa, que está reportando sintonía con nosotros. Dalida, ¿cómo estás, Dalida? Te mando un abrazo increíble. Me dice, Dani, te quedaste con el cuajo así como que te quedaste sin palabras. No, todo bien.
6: Tarde, Dani. Para mí, la comida rápida que me encanta, me fascina, es el de granado de pollo.
2: Buenísimo.
6: Y me encanta una arepa rellena. Yo escucho Radio Tiempo todo el tiempo.
2: Una arepa rellena es deliciosa también. De las buenas, ¿eh? Esa es de las buenas comidas.
7: Hola, buenas tardes, Dani.
2: Hola.
7: Escucho Radio Tiempo todo el tiempo.
2: Me encanta.
7: Y respondiendo a tu pregunta, mi comida rápida favorita es la hamburguesa, pero la triple. Y que me inviten a salir. Si no, no es tan rica.
2: Ok. Bueno, pues. Está bien. Después de que en 4 años no te vayan a sacar un video, todo está bien. Bueno, regreso con mis oyentes en 1 minuto. Saludos para Eric, que está aquí también con nosotros a esta hora en este Entretiempo Radio Tiempo. Me dice por acá Eric, óyeme, Dani, no hay ninguna persona que meta acá en la ciudad, en cintura, todas esas personas que están quemando tanta cosa, que hacen ahí al lado del río, todo eso. No sé, creo que debe haberlo, o no sé si es que es otro tema o si... No sé qué clase de autoridad se encargaría de eso porque no tengo la información aquí ahora mismo, pero sí hay que hacer algo. Ya eso está muy hablado. O a largo ya. Bueno, 1:23, regreso con otra tanda más por ahí de oyentes que me van a decir cuál es su comida rápida favorita. Hoy, hablando precisamente de la gran variedad de comidas rápidas a nosotros que nos encanta. Aquí, en el Entretiempo Radio Tiempo.
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0: canción espectacular. Segundo plato se llama, que le gusta a mi gran amigo Rafita Atencio, Manito.
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0: Una de la tarde con 43 minutos, una con 43 minutos en el Entretiempo Radio Tiempo. Soy Dani Díaz, acompañándoles a ustedes y con más voces de nuestros oyentes que hoy hablan de comidas rápidas.
2: Hey Dani, buenas tardes. Sí. Yo escucho Radio Tiempo todo el tiempo.
0: Cuéntame, Kevin.
2: Dani, ¿el sushi cuenta como comida rápida?
0: Yo creo que sí. Pero el sushi es una muy buena. Yo diría que sí entra. Es un plato, ajá. Muchos dicen que es un plato gourmet, no sé, pero bueno. Ahí está. Bueno, más oyentes Radio Tiempo, anden con nosotros, que nos dicen, a ver.
3: Hello. Hola Dani.
0: Hola.
3: Yo escucho Radio Tiempo todo el tiempo. Eso. Mira, te cuento.
0: A ver.
3: Yo trabajo en ese mundo.
0: ¿Ah, sí?
3: En el mundo de las comidas rápidas.
0: Ah, bueno.
3: Así que ya no me apetecen tanto.
0: Ajá.
3: Prefiero arrocito con sopita.
0: Ay,
3: pero si de menú se trata, como es el tema, yo prefiero una super pizza.
0: Oh.
3: Una pizza con bordecito de queso.
0: Uf.
3: Que esté cargadita de verdura.
0: Uf.
3: Pollo, champiñones. Wow, full queso.
0: Uf.
3: Eso me mata. Y no.
0: Uf.
3: Puede faltar el tomate. Yo amo un tomate, así que la pizza es la mía.
0: Va porque va, perfecto. Bueno, mi querida linda, ahí está ella con su gusto, su pizza. Ella le encanta.
4: La comida más rica que a mí me gusta, comida rápida, me gusta es la pizza.
0: Pizza.
4: Y la salvajada, mi amor, qué vaina tan rica. Esa salvajada que trae de todo, una delicia. Me encanta. Yo escucho Radio Tiempo todo el tiempo y soy Yurani.
0: Bueno, Yurani Navarro, para ti un abracito también. Le encanta también la pizza.
5: Escucho Radio Tiempo todo el tiempo.
0: Ajá.
5: La comida que me parece espectacular es un desgranado.
0: Uh-huh.
5: Trifásico.
0: Okay.
5: Con carne,
0: okay.
5: Pollo.
0: Okay.
5: Cerdo.
0: Mm.
5: Espectacular. Y quesito mozzarella hacia arriba. Una cosa de locos. Buena tarde.
0: Buena tarde, ¿eh? Debbie McLean estaba con nosotros ahí, a ver.
6: La vende en la 8 al lado de la cementaria.
0: ¿Qué cosa la venden ahí?
6: Buenas tardes, me llamo Wilmer López, de este barrio El Campito, Radio Tiempo, todo el tiempo. La comida rápida que me gusta a mí, la pizza perro, que tiene todos los elementos. Y la salchipapa que viene con todo también. Y una gaseosa personal.
0: Ok.
6: Radio Tiempo, todo el tiempo, Wilmer López.
0: Bueno, Wilmer, listo, muy bien. Con personal y todo, hijo, es esa personal y todo. Eso va, vale.
7: Hola, mi Dani.
0: Hola.
7: Buenas tardes, ¿cómo
0: Hello.
7: Estás? Bueno, comida rápida. Te cuento que Barranquilla se da el lujo de ser
0: uh-huh.
7: una de las mejores, no solamente de las diferentes ciudades de Colombia, de las mejores que preparan una comida rápida, Barranquilla. Sí,
0: sí.
7: Yo también a nivel internacional.
0: Okay.
7: Uf, le ponen las patas a cualquier ciudad en Colombia, sin demeritar a ninguna, pero es muy cierto, aquí tiene el gusto, el sazón, la sabrosura, así como
0: lejos.
7: Es la gente, así son las comidas rápidas. Pero, ahora viene lo bueno. Es que no se deberían comer. Son tan rápidas. Por ahí dicen que lo prohibido es lo más deseado.
0: Ah, caramba.
7: No se deberían comer. De verdad, uno debe comer es comida real. Comida real. Tú sabes que los embutidos son cancerígenos, etcétera, etcétera. Entonces, muy de vez en cuando pueden cometer el pecado. Yo no lo puedo hacer, pero no cambio mi comida real. Lo que es comida, arroz, plátano, yuca, esto, lo otro, papita criolla, todas las proteínas, etcétera, etcétera. Le respeto el gusto a los diferentes paladares, pero yo no lo hago.
0: Okay.
7: Entonces, te habla Marta Palacio, la que te lleva al espacio. Yo escucho Radio Tiempo todo el tiempo.
0: Ella me da el espacio. Martica, me encantas. Bueno, 1:47 minutos a esa hora en este Entretiempo, Radio Tiempo, saludando a los oyentes que están participando con nosotros súper bien, ¿eh?
8: Dani, buenas tardes. Me llamo Manuelito Ballesta.
0: Manuelito.
8: La comida que me gusta más es la salchipapa sencilla. Con una buena Coca-Cola. Yo escucho Radio Tiempo todo el tiempo.
0: Bueno, todo el time. Bueno, muy bien. Me voy. hoy. Por ahora los dejo, hombre, los abandono un ratito nada más, pero estaré regresando Dios mediante por ahí en punto de las 5 al lado de Moni para acompañarlos a despedir la tarde de hoy jueves en tiempo de Luna Radio Tiempo. Por ahora prepárense porque ya llega por ahí en minutos Don Víctor Rey a acompañarlos a ustedes en esta tarde y consentirlos con toda la música de tu Radio Tiempo.
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0: Yo me despido, yo digo que con lujo de detalles.

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4: Y ya tenemos la 1:56 minutos y a la 1:56 y todo el tiempo.
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2: Bienvenidos, bienvenidas a una nueva tarde cargada de buena música. Jueves para enamorarte con Radio Tiempo. En esta hora música de Jesse Joy, Santi Cruz, Maná, también sus mensajes, la batalla musical de la hora. Lo que me piden al WhatsApp Radio Tiempo 301-3000-961. Bienvenidos. Recordemos a Santi Cruz con esto que se llama Desde Lejos en este jueves de TVT. Con tu Radio Tiempo, Víctor Rey te acompaña todo el tiempo.
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0: El argentino Diego Torres, que debe ser uno de los más felices del mundo en estos días con lo que pasó ayer, ¿no? Sin duda alguna, Argentina haciendo sentir orgullosos a cada uno de sus compatriotas. Color Esperanza es lo que tienen los argentinos para la final del domingo.
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0: Tiempo de saludarlos, ustedes se reportan a nuestro WhatsApp 301-3000961. Saluditos para Luisa González, para Kelly, para Andrea, para Vanessa Barbosa, para Gary Peñate, también saluditos por acá, para Manuel Vallesas, para Linda Navarro, que me pide por acá música del grupo Frontera, Viviana de la Cruz, uy, qué clasicazo, perfecto, para este jueves este TVT perfecto, ya te voy a sonar, me pide Espacio de Luna Verde. También saluditos para Manuel Noriega, me pide música de Camilo, dice que le encanta a su hija Jessica, que está ahí con Radio Tiempo todo el tiempo. Lady también nos saluda, Lady Villa a través del 301-3000961. Los mensajitos, Melissa Ramírez también nos saluda, Tania también se reporta a nuestro WhatsApp.

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1: Directamente de Colombia. Con ustedes, su servidor, Jason Jiménez y su parcero, Maluma Baby.

La música de Andy Lucas en tu radio tiempo en este jueves de TVT. Los mejores oyentes del mundo me acompañan. Nos vamos a nuestro cuadrilátero musical. Los mejores oyentes eligen y deciden qué es lo que debe sonar a esta hora de la tarde. Cuando sepan quiénes se enfrentan, envíen nota de voz 301-3961 WhatsApp Radio Tiempo. Me dicen hola, soy Mónica. Hola Víctor, soy Bernardo. Hola Víctor, soy Camila. Escucho Radio Tiempo todo el tiempo y quiero votar por ese artista, ¿vale? En ese orden de ideas, tenemos en una esquina Laura Pausini con Las Cosas Que Vives.

0: ¿Qué dicen los oyentes de Radio Tiempo? ¿Qué debemos sonar? Tatiana, Laura Pausini, ustedes eligen, deciden qué es lo que debe sonar el Radio Tiempo a esta hora de la tarde. Revisamos sus audios a esta hora de la tarde. Los oyentes deciden.
1: Hola, Víctor. Mi nombre es Daniel. Me gustaría que sonara Laura Pausini.
0: Ok, un voto para Laura Pausini, cero para Tatiana.
2: Hola, Víctor. ¿Cómo estás? Te saluda Gary Peñate. Me gusta Laura Pausini, pero hoy me voy con las leyes del corazón. Ya escucho okay. Radio Tiempo todo el tiempo.
0: Ok, uno, uno. Más oyentes que dicen por acá.
3: Hola, Víctor. Soy Mari. Escucho Radio Tiempo todo el tiempo y voto por Laura Pausini.
0: 2-1, más oyentes en nuestro WhatsApp.
4: Víctor, buenas tardes, soy Ana y me voy con Laura Pausini. Gracias.
0: 3-1, más oyentes que dicen.
5: Hola, Víctor, soy Meli, conectada con mi Radio Tiempo todo el tiempo y mi voto es por Laura Pausini.
0: Gracias. 4-1, más oyentes.
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0: 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No mentiras, 4-2 más oyentes, me imagino que votas por ella, ¿no? 4-2 más oyentes, a ver, revisemos.
7: Hola, Víctor, buenas tardes, mi nombre es Liliana Díaz y mi voto es por Laura Pausini.
0: Ok, listo.
7: Yo escucho Radio Tiempo todo el tiempo.
0: Y como en Radio Tiempo somos expertos en sonar tus canciones favoritas, solo sonamos lo que te gusta. Le damos play a la canción ganadora de la batalla musical. Los oyentes de Radio Tiempo a esta hora nos acompañan y todo el tiempo. 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
2: En tu Radio Tiempo son las 2 de la tarde, 54 minutos a las 2:54 y todo el tiempo. 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
2: Bienvenidos, bienvenidas a una nueva hora de música. En esta hora algo de Alex Intec, algo de Alex Intec, Ricardo Arjona, Ricardo Montaner, la batalla musical de la hora y mucho más. Quédate conmigo, será un jueves genial con Radio Tiempo todo el tiempo.

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0: Y se reportan en nuestro WhatsApp. Yo feliz de saludarlos. Ustedes ahí activos con nosotros. Por acá me dicen Víctor, saludos, soy Donny Salgado. También Luis Villa. También Wilmer Olmos. Valentina dice, hola Víctor, escucho Radio Tiempo todo el tiempo, saluditos para Valentina. Valentina Jael, Mariana Echeverría, Melisa, Viviana también, Laura, Melisa Ramírez, Gary Peñate, Liliana Bonifacio también nos saluda por acá, saluditos. Carolina Vargas dice, Víctor, escuchando Radio Tiempo todo el tiempo. Yanuri Silvera también, María Noriega, Sergio Lugo desde Santa Marta con Radio Tiempo todo el tiempo. Jessica Fajardo también, saluditos. Jan, Tania, Luis González. A través de nuestro WhatsApp se van reportando. Vanessa Jaraba también, saludos por acá, me dicen Víctor. Reportándome en Transporte La Carolina 1056, Ruta Miramar. Saluditos también para Diana González. Dice saludos y besos a mis sobrinos que cumplen años, Santiago, José y Nicole. Y Marta Mora también dice, yo escucho Radio Tiempo. Llega lo más reciente de Yamis Afdié con Alejandro Sanz, se llama Cuéntame, es un éxito Radio Tiempo. Si te gusta, la apoyas, la cantas, la dedicas todo el tiempo en Radio Tiempo.
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0: Cuéntame de Jammies of the Echo con Alejandro Sanz. ¿Qué le trota esta, no? Cuéntame cómo es el lugar donde creciste. Cuéntame algo, aunque sea un chiste. No te preocupes, tengo todo el día. ¿Cuál es tu libro favorito? ¿Qué piensas tomar? ¿Cómo se llama tu perro? ¿Qué canción te hace llorar? Perdóname por preguntarte, pero me mata la curiosidad. Quisiera conocerte más. Y ya que estás, cuéntame dónde vas cuando te sientes solo. Cuéntame. Quiero saberlo todo. Recuperar el tiempo que perdí lejos de ti. ¿Cuál es el plan? ¿Cuáles son tus sueños? Si acaso yo encajo en alguno de ellos. Y es que me queda tanto por saber. Cuéntame. Mira, cuando alguien realmente te quiere, cuando alguien realmente tiene un espacio para ti en su corazón, mira, nunca va a ser molestia, nunca va a incomodar, nunca tendrá un pero para escuchar cuando te escuche hablar de las cosas bonitas, de las cosas que te emocionan, de las cosas que te llenan de felicidad, de tus logros, de tus miedos, de tus cosas que... Bueno, a algunos le causarían gracia y a otros no. Si te aman de verdad, te dicen esto. Cuéntame de verdad, ¿por qué? A mí me interesa todo de ti. Lo bueno, lo no tan bueno, lo bonito, lo oscuro, todo. Quiero saberlo, pero también quiero saber si hay un espacio para mí en tu vida. Cuéntame ya, mis amigos, Alejandro Sanz, en tu Radio Tiempo, llega Maná. No ha parado de llover.
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0: La música de nuestra invitada para el 1 de agosto, Cani García, en Barranquilla. Los oyentes de Radio Tiempo estarán ahí, por supuesto, cantando. Así que muy pendientes, más ganadoras en cualquier instante. Ustedes prepárense para ganar. Los que nos han escrito, háganlo de una, 301-3961, WhatsApp Radio Tiempo. Saluditos para Laura Juliana Durán, que se reporta desde Bucaramanga. Dice, la ingeniera con Radio Tiempo todo el tiempo. Un abrazo para Laura Juliana Durán. También para Juan Carlos, que está ahí conmigo. 13:37, escuchando Radio Tiempo todo el tiempo.
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música de los Rake, ya me enteré en tu radio tiempo, 3 de la tarde, 45 minutos. Nos vamos a nuestro cuadrilátero musical. Los oyentes de Radio Tiempo deciden y eligen qué es lo que debe sonar a esta hora de la tarde. Cuando sepan quiénes se enfrentan, envíen nota de voz 301-30961, WhatsApp Radio Tiempo. Me dicen: hola, soy Tatiana, soy Juliana, soy Mónica, escucho Radio Tiempo todo el tiempo y quiero votar por este artista, ¿vale? Cuando sepan quiénes se enfrentan. Solo notas de voz. Entonces, en ese orden de ideas, tenemos en una esquina Ana Gabriel con Simplemente Amigos.

0: ¿Qué dicen los oyentes de Radio Tiempo? Sonamos a Ricky Martin, sonamos a Ana Gabriel. ¿Qué quieren ustedes?
1: Hola, Víctor. Buenas tardes. Hola. Soy Viviana y mi voto es por Ricky Martin. Okay. Yo escucho Radio Tiempo todo el tiempo.
0: Gracias. 1-0. Más oyentes.
2: Hola, buenas tardes. Yo escucho Radio Tiempo todo el tiempo. Por favor, Ricky Martin. Gracias.
0: 2-0, más oyentes.
3: Buenas tardes, Víctor Reyes, hablas con Luis Montenegro de Pescadito para el Mundo en Santa Marta. Yo escucho Radio Tiempo todo el tiempo. Quiero escuchar simplemente, amigo, de Ana Gabriel.
0: Listo, amigo, un abrazo. 2-1.
4: Buenas tardes, yo escucho Radio Tiempo todo el tiempo. Me llamo Aníbal desde mi taxi. Me gustaría que sonara Ana Gabriel.
0: 2-2, más oyentes.
5: Buenas tardes, Víctor. Yo escucho Radio Tiempo todo el tiempo. Mi voto es por Ana Gabriel.
0: Ok, listo, 3-2, más oyentes.
6: Hola, soy Mari, escucho Radio Tiempo todo el tiempo y mi voto es por Ricky Martin.
0: Ok, listo, se empata eso, 3-3, más oyentes.
7: Hola, Víctor, mi nombre es Melissa y mi voto es por Ana Gabriel. Yo escucho Radio Tiempo todo el tiempo.
0: Gracias, 4-3, más oyentes.
8: Hello, Vic, soy Meli, conectada con mi Radio Tiempo y mi voto es por Ricky Martin.
0: Ah, se empató esto, 4-4, y este voto decide todo. ¿Qué dicen los oyentes?
9: Hola, Víctor, buenas tardes, mi nombre es Heidi y mi voto es por Amigos Simplemente Amigos y Nada Más.
0: ¡Listo! En Radio Tiempo somos expertos en sonar tus canciones favoritas. Solo sonamos lo que te gusta. Le damos play a la canción ganadora de la batalla musical y gana Gabriel. Simplemente Amigos.
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3: En tu Radio Tiempo son las 3 de la tarde, 57 minutos, a las 3:57 y todo el tiempo.

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2: Bienvenidos, bienvenidas a una nueva hora de música. En esta hora algo de Manuel Turizo, Laura Pausini, Juanes, La Recarga para el Alma, La Batalla Musical y mucho más. Quédate conmigo escuchando Radio Tiempo todo el tiempo, jueves, para enamorarte con tu emisora favorita. 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

0: Este mensaje es para ti. Hoy quiero que trabajes en las promesas que te hiciste. Sí, seguro estás trabajando en algunas metas puntuales en la actualidad, ya sea en el trabajo, ya sea en tu vida personal, ya sea en el plan emocional. En cualquier aspecto, seguro ahora estás haciendo algo por tu vida. Estoy seguro de eso y estás haciéndolo lo mejor que puedes. Pero hay comentarios que han enterrado algunos sueños. La gente que te rodea, por ejemplo, tu familia, tus amigos, incluso la persona que tú amas, también te ha hecho olvidar un poco de las promesas que te hiciste a ti. Sí, porque es que las abandonaste, las dejaste en el cajón del olvido y te olvidaste de darles una vuelta de vez en cuando. Sé que hay cosas que no son fáciles en la vida, que por más que lo intentes no logramos estar cerca de ellas, que tocamos la puerta una y otra vez y sentimos que simplemente no funciona. Y está bien que en algún momento también te dediques a otras cosas alternas, pero no renuncies a las promesas que te hiciste. Hay cosas que te hacen feliz y que seguro están hechas y dedicadas para ti, que solo necesitan un poco más de esfuerzo, que solo necesitan un poco más de dedicación, que solo necesitas un poco más de amor hacia ti y hacia eso que en algún momento deseabas con tanta fuerza y desdén. No dejes que las dificultades y el tiempo disminuyan tus ganas de mejorar, de salir adelante. Ten presente que todos esos anhelos que tienes son compromisos que asumiste contigo. Así que estudia, crece, viaja, invierte sobre todas las cosas. Y por favor, cúmplete las promesas que te hiciste, porque al final es lo único que te vas a llevar. Vive la vida al máximo, toma el riesgo y sobre todo, ánimo, porque hay cosas maravillosas que dejaste atrás, porque ese ruido a tu alrededor te hicieron olvidarlas y enterrarlas en lo más profundo. Yo soy Víctor Rey, me encanta acompañarte, enamorarte y consentirte todo el tiempo en Radio Tiempo. Y recuerda que hoy es el mejor día de tu vida. Ahí está nuestra recarga para el alma del día de hoy. ¿Te gustó? ¿La quieres? Me dices, Víctor, envíame la recarga para el alma y te la hago llegar de una. Llega la música de Juanes, eso es para tu amor.
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0: La música de Donato y Estefano en tu Radio Tiempo 96.1. A esta hora de la tarde tengo a mi querido Ronnie de la Hoz, que tiene una pinta, que tiene una cara de que me trae unas buenas noticias. Que yo la verdad estoy, mi querido Ronnie, que quiero saber ya qué es lo que usted se trae por ahí para los oyentes de Radio Tiempo.
1: Bueno, me traigo no solamente entre manos, sino también entre pies.
0: ¿Cómo así?
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0: Ya volvemos con Ronnie Helados con más información desde Chevrolet, con los amigos de Autolitoral, con tu Radio Tiempo. Todo

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3: Ahí estaba Carlos Rivera, nada más y nada menos que con el señor Alejandro Fernández. Sin despedida, una canción perfecta para esos que quieren dejarle la puerta cerrada a esas personas que no saben ni lo que quieren.
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3: Porque literalmente termina siendo eso. Cuando usted no es capaz de demostrar o de agarrar así con fuerza para que no se vaya de su vida, es porque simplemente le da exactamente igual. Entonces mejor así, sin despedida. Canciones para sus amores sin despedidas. Vamos a ver, mi querido Ronnie de la Hoz, yo sí quiero hablar con usted, pero sin despedirme, para que me cuente un montón de cosas buenas.
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3: Gracias, mi querido Ronnie de la Hoz, con esta excelente información para los oyentes de Radio Tiempo. Pónganse las pilas. Por ahora llega la música de Ricardo Arjona en este jueves a Radio Tiempo.
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3: En tu Radio Tiempo son las 4 de la tarde, 54 minutos a las 4:54 y todo el tiempo.
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3: Son las 5 en punto. 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
1: 5:22 PM. ¿Cómo va? ¿Qué de nuevo? ¿Qué ha pasado? ¿Qué va a ser?
2: How are you?
1: ¡Feliz jueves!
2: ¡Feliz jueves! Vamos, tío, que estamos ya esperando la final del Mundial de Fútbol que vamos a tener este domingo. Así que prepárense, oyentes de Radio Tiempo, porque estaremos con ustedes en una gran final musical con buenas canciones y con buenos artistas de Radio Tiempo.
1: Oye, eso va a estar buenísimo.
2: Claro, porque además tenemos pues la selección de cantantes, de canciones, de Argentina. También tendremos aquellos españoles.
1: Enfrentamiento va a estar buenísimo. Sí. Argentinos contra españoles.
2: Españoles contra argentinos.
1: Españoles contra argentinos. Hablando del Mundial de Fútbol 2026. Por ahí estaba viendo las redes. Es que se enfrentan los dos exes de Shakira.
2: Ah, sí, claro.
1: Antonio de la Rúa contra Gerard Piqué.
2: Oiga, esa es una buena, muy buena
1: Argentino
2: final.
1: Argentino versus Españolete.
2: Bueno, le fue mal al Españolete.
1: Pero yo espero que gane España. Yo espero que gane España. Ah, ya dije que no iba a decir
2: nada. Yo en este mundial lo dije desde hace rato y me sostengo. O sea, independientemente de que sabemos que la selección argentina es una muy buena selección, no me declaro realmente gustoso de la selección argentina esta vez. Así que digamos que bueno, el menos peor para mí es España.
1: ¿Qué el menos peor?
2: Sí, el que menos de pronto me cae mal en este momento es España. Pero en este mundial me cayó muy mal Argentina, ¿sabes?
1: Sí.
2: Sí, yo, aunque a mí me ha gustado toda la vida el fútbol argentino. O sea, el fútbol argentino es muy buen fútbol. Tiene unos grandes jugadores históricos y lo que era. Pero ese mundial no. Nada, tengo un sinsabor. Sí, tengo un sinsabor con Argentina este mundial. Así que no le doy mucho.
1: Ok. Okay,
2: es que están como sobraditos, están como muy burloncitos. Entonces, no, eso no me gusta. No me gusta. En todo caso, el mundial que sí va a estar pendiente, la final que va a estar pendiente es la final de canciones y estrellas Radio Tiempo de España, enfrentadas a la selección de artistas de Argentina.
1: Eso va a estar buenísimo.
2: Eso va a estar bueno este domingo.
1: También. Ahí claro. Va a estar el señor Víctor Rey.
2: Victorio Reinaldo.
1: Sí, señor. Victorio Reinaldo. Sí, junto a Roniceño de la Hoz.
2: Así que una muy buena selección de canciones.
1: Eso va a estar bueno. Y obviamente, pues la invitación para todos los oyentes de Tiempo que se conecten el domingo con los 96.1. Bueno, okay. Arrancamos Tiempo de Luna, minutos, noticias, datos curiosos, historia del día, la compañía perfecta, obviamente, solo a través de los 96.1. Está Dani Díaz.
2: Y allá está Moni Arce.
1: Y estamos felices de acompañarlos en este jueves todo el tiempo. Es Tiempo de Luna.
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1: Tiempo de estar bien informados, tiempo de noticias en tiempo de Luna Radio Tiempo a las 5:38. Mucha atención, Barranquilla hoy pues se tuvo una emergencia y el Caribe también con ese incendio en la isla Salamanca que cubrió de humo todo el norte de la ciudad. Mucha atención, una nueva emergencia ambiental que se ha registrado pues en el día de hoy y que pues en la vía al parque Isla Salamanca, donde un incendio forestal iniciado alrededor de las 10 en punto de la mañana generó una densa y alarmante capa de humo que cubrió varios barrios del norte de la ciudad, como por ejemplo el barrio Paraíso, Alameda del Río, Granadillo, Villa Santos. El comandante del Cuerpo de Bomberos de Barranquilla, Edwin Pacheco, confirmó que las labores de control están siendo pues atendidas en conjunto por brigadistas de la reserva y también el Cuerpo de Bomberos de Sitio Nuevo Magdalena. Sin embargo, las tareas de extinción se han pues visto fuertemente dificultadas por las condiciones climáticas extremas en la región Caribe, caracterizadas por vientos intensos y también temperaturas que rozan los 40 grados centígrados, lo que pues obviamente acelera la propagación del fuego y eleva pues la preocupación de las autoridades locales frente al impacto en la salud pública y también el ecosistema. A propósito, el alcalde Alejandro Char pues ya se pronunció y pidió medidas realmente ante esta situación y por supuesto ante el tema este de las quemas de en la isla de Salamanca. Es una cosa impresionante.
2: Claro, ¿no? Y es que es demasiado importante.
1: Claro, se van a tomar medidas, es que vamos a ver qué pasa.
2: Ok, bueno. Por otro lado, hoy 16 de julio, Día de la Virgen del Carmen. Ajá. Barranquilla renovó su fe al paso de la Virgen del Carmen y es que cientos de devotos participaron en la tradicional procesión marcada por rezos, cantos y promesas en el año del centenario de la parroquia Nuestra Señora del Carmen. Estuve por ahí, pasé por ahí la
1: ¿sí? horita en ¿qué la tal, tarde. ¿Qué tal?
2: Muy bien organizado.
1: Y mucha gente, me imagino.
2: Mira, ¿no? Iba en el carro. Ajá. Y fue totalmente fácil el acceso y eso que apenas iba saliendo la procesión. Entonces, okay, muy bien por parte de la Secretaría de Tránsito y toda la gente del distrito que estuvo ahí ayudando, gestionando. Me gustó bastante. Yo
1: para celebrando el día de la patrona de los conductores.
2: Claro, claro, sí, claro, la verdad fue muy lindo, muy lindo ver cómo la gente todavía le tiene devoción a la Iglesia Católica. Y bueno, nos estaremos encontrando nuevamente el otro año, mi querida Virgen del Carmen. Bueno, que todos los días.
1: Claro.
2: Todos los días.
1: Bueno, Barranquilla se prepara también, mi querida Moni, oyentes de Radio Tiempo, para ese 20 de julio con más de 1.600 uniformados en el Gran Malecón.
2: Así sí,
1: que,
2: señor.
1: Sí, ya, sí, señores, se conmemora los 216 años de la independencia de Colombia. Recuerden que será este lunes con ese desfile militar policial también en la avenida de del Río, en el Gran Malecón, un ajá, evento que va a iniciar desde las 5 en punto de la tarde y contará con la participación de más de 1.600 integrantes de las Fuerzas Militares y Policía Nacional. Y para coordinar pues la seguridad del desfile, se instalará también un puesto de mando unificado desde las 3 de la tarde, o sea, 2 horas antes del inicio. Al tiempo que pues la Secretaría de Tránsito también aplicará un cierre vial completo en la avenida al Río desde la rotonda del corredor portuario hasta Puerta de Oro entre las 6 de la mañana y las 9 en punto de la noche, que ya pues me imagino ha terminado y la gente ya
2: se despachó. Yo nunca he ido al desfile del 20 de
1: julio. Es bonito, yo he ido un par de veces, tres veces creo que he ido. Y me ha encantado cuando pasa la Fuerza Aérea, cuando pasan los militares, cuando pasan los vehículos. Es muy chévere,
2: sí, hay que ir.
1: Sí, tengo añitos que no voy, pero sí,
2: voy
1: es muy
2: a ir
1: bonito.
2: Este domingo.
1: Es chévere, es
2: el
1: interesante.
2: Lunes, perdón, el lunes, que estamos descansando. Vamos ahí.
1: Vale, pues.
2: 5:42. El hombre asesinado en el norte de Barranquilla era el padre de un ex cabecilla de los costeños que habría cambiado de bando recientemente. Uh-huh. El ataque se produjo frente a la Universidad Simón Bolívar, le causó la muerte en el lugar de los hechos debido a los múltiples disparos. Este asesinato registrado la tarde del día de ayer frente a esta universidad abrió una nueva línea de preocupación para las autoridades por las posibles repercusiones que tendría el panorama criminal en el área metropolitana. La víctima fue identificada como Humberto Luna Pacheco, padre de Steven de Jesús de Moya, alias 27 o alias Peluca, señalado por las autoridades como ex segundo cabecilla de la estructura delincuencial Los Costeños, quien según información de inteligencia conocida recientemente presuntamente habría establecido alianzas con el grupo delincuencial organizado, el GDO Nueva Generación del Freseo, así se hacen llamar.
1: Ah, el Freseo, correcto.
2: sí, liderado por alias El Menor. El crimen ocurrió a eso de las 6 de la tarde, exactamente en la carrera 54 con calle 55, barrio El Prado. De acuerdo con los reportes preliminares, Luna Pacheco se encontraba en vía pública cuando fue sorprendido por un hombre armado que le disparó en repetidas ocasiones.
1: Eso se pone feo con ese tema, ¿eh?
2: Sí, sí, no.
1: Vamos a ver.
2: Fuerte todo, la verdad. Tenemos ya las 5:44 noticias a esta hora en Tiempo de Luna.
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0: Ahí estaba la cosa más bella, Eros Ramazzotti. 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Más música en tu Radio Tiempo, llega Michael Jackson. Aquí te enamoramos, te consentimos todo el tiempo.
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0: 5:57 a esta hora te acompañamos en tu Radio Tiempo. 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
0: Ya tenemos las 5:58, a las 5:58 y todo el tiempo yo escucho Radio Tiempo.

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1: Tiempo de estar bien informados a esta hora, siendo las 6 de la tarde con 16 minutos. Mi querido Dani Díaz y oyentes Radio Tiempo, noticias nacionales, internacionales. Y yo quiero contarle por acá que, bueno, hay bastante inquietud por lo que hace un par de semanas, hace un par de meses, se estuvo hablando de Caracol Televisión, aquello de los acosos y demás.
2: Sí.
1: Jorge Alfredo Vargas será imputado por acoso sexual. Esto lo dijo la fiscalía.
2: Sí.
1: Ya se radicó la solicitud. El periodista y presentador es señalado por haber acosado sexualmente, presuntamente, a compañeras de trabajo en Caracol Televisión. La Fiscalía General de la Nación radicó el día de ayer la solicitud de audiencia de formulación de imputación de cargos contra el periodista y presentador por el delito de acoso sexual. Según lo informado por diferentes medios, la medida se tomó en la tarde de ayer, correspondiente a una fiscalía delegada ante la Corte Suprema de Justicia. Aún no se ha definido la fecha de la audiencia en la que se le formularán los cargos. Según la información entregada por la fiscalía, los hechos investigados ocurrieron entre el 2024 y 2026. Y, involucrarían a cuatro víctimas que trabajaban con Vargas en la misma empresa periodística. El caso se hizo público en marzo de este año, cuando Caracol Televisión activó sus protocolos internos tras recibir denuncias de varias periodistas y una practicante por este presunto acoso sexual. Vargas y el periodista deportivo Ricardo Orrego fueron señalados en ese momento. Hasta el momento no se ha conocido pronunciamiento reciente de los dos sobre esta nueva actuación de la fiscalía. El periodista de amplia trayectoria en la televisión colombiana había calificado su salida de Caracol como un retiro de mutuo acuerdo y descrito su relación con los compañeros como cercana.
2: Bueno, le tengo noticias muy importantes también. Óigame, a propósito de la emergencia sanitaria que hubo hoy, le cuento que los expertos aconsejan mucha atención por el tema del incendio de la isla Salamanca.
1: Tremendo.
2: Le quiero contar que pues las indicaciones son y aconsejan usar tapabocas y también limitar la exposición ante el humo en Barranquilla, debido pues a que esta densa capa de humo pues proveniente de este incendio forestal en el Parque Salamanca pues ha afectado a todo el norte. Médicos y también los epidemiólogos locales alertaron sobre los severos impactos que esto podría pues causar. Las micropartículas y las sustancias tóxicas suspendidas en el aire pueden causar daños a la salud pública. Así que oído con esas indicaciones, tapabocas y limitar la exposición ante el humo en Barranquilla. Si usted ve que la calle por donde va, no se ponga, está caminando y haciendo ejercicio a esa hora, porque ese humo, mejor dicho, el ejercicio no le va a servir para nada, al contrario, se va a enfermar. ¿Ya? Y por favor, utilice el tapabocas por el tema de las partículas, micropartículas que hay precisamente en ese humo tan denso que viene de la isla Salamanca.
1: Oiga, por otro lado, tengo noticias también nacionales. Desde el próximo 20 de julio, congresistas ganarán 18 millones menos por eliminación de la prima especial. Entonces, ¿cuánto queda el salario? Según el gobierno, la decisión busca reducir las brechas salariales y avanzar en una política de austeridad en el Estado. A partir entonces del 20 de julio, aquellos que se van a posicionar en esta fecha para este nuevo periodo legislativo empezará a recibir menos salario luego de que entre en vigor el decreto firmado por el presidente Gustavo Petro, que eliminó esta prima especial de servicios. Entonces, el ingreso bruto mensual de los legisladores pasará de 55,1 millón de pesos a 37 millones. O sea, bastante.
2: Hay una reducción.
1: Le bastó. Claro. Me parece maravilloso.
2: Excelente.
1: Chévere.
2: Excelente.
1: Muy buena. O sea, de las cosas que hizo el presidente Petro, muy buenas esas.
2: De las destacables, parece, exactamente.
1: Totalmente.
2: Sí, sí, sí.
1: Mientras que el salario neto, después de descuentos por salud, pensión, retención a la fuente y otros aportes, se acerca, caerá de aproximadamente de 32 millones a 22 millones. Entonces, sí, es
2: una reducción.
1: Sí, claro, sí, bastante,
2: totalmente.
1: Bastante.
2: Total, total, absolutamente. Óigame, hay indignación en el Atlántico. Rápidamente le voy a contar a los siguientes Radio Tiempo, Moni. Vandalizaron las imágenes de la Virgen del Carmen su día, hombre.
1: ¡Ay, no!
2: Sí, hombre, la celebración del día se vio empañada precisamente por esto. Pues tras registrarse actos vandálicos contra dos imágenes veneradas por la comunidad, una ubicada en la calle 37C, en el barrio Los Laureles, en Barranquilla, y otra en las inmediaciones del Parque Mufdi, en el barrio La Arboleda de Soledad, en el municipio donde pues los vecinos denuncian que es la cuarta vez ya que ocurre un ataque similar. Los habitantes, obviamente, del sector manifestaron su rechazo y señalaron como presuntos sospechosos a un hombre y una mujer que se movilizan en una motocicleta durante la madrugada en ese ataque precisamente. Así que será una noticia en desarrollo. Ojalá, hombre, que agarren a este par de vándalos ahí, porque eso
1: terrible.
2: Tiene, por favor, que un poco de respeto,
1: en pleno día la Virgen del Carmen, respeten.
2: Falta de respeto también.
1: No, terrible. Tenemos ya las 6:22 noticias a esta hora en Tiempo de Luna.
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1: Tenemos ya a Dani, oyente Radio Tiempo. Ay, ahora sí. Tenemos ya las 6 de la tarde. Uy, 39 minutos. Ay, es que esa cosa ahí cerrada hace que yo pierda como
2: noción de tiempo y
1: me
2: todo.
1: Me pierdo en el tiempo, no, en el espacio.
2: No sabe si es de noche, si es de día, si es la mañana, no sabe uno
1: nada. Bendito Dios.
2: Cerrados aquí.
1: ¿Qué es esto? 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Y si no, bueno, si ya no alcanzan hoy, mañana. Igual el carrito no se va para ningún lado. ¿Ok?
2: Bueno. ¿El carrito no se va?
1: No se va.
2: No se va. Óigame, una pregunta.
1: Pregúntame, güey.
2: Moni, te pregunto a ti y le pregunto a los oyentes de Radio Tiempo.
1: A ver.
2: ¿Tu mejor confidente siempre debe ser tu pareja?
1: A ver, depende. Depende del...
2: Depende para mí
1: depende
2: es un no.
1: Depende del pecado.
2: No, depende para mí es un no.
1: Depende. No, sí, no. Yo creo que no.
2: ¿Tú crees que no?
1: O sea, si es mi cómplice. Para eso uno tiene pareja, para que sea tu cómplice. Ajá. Pero, por ejemplo, hay cosas...
2: No es siempre tu confidente, entonces.
1: No, porque, por ejemplo, hay cosas familiares que yo prefiero no involucrarlo. Por ejemplo, uh-huh. familiares de parte de mamá. Uh-huh. Que Ana María se peleó con el marido y lo dejó y le metió cacho, esto, lo otro, tal. Yo prefiero decirle a él, no, ¿cómo está? No, bien, yo no me meto. O sea, yo...
2: Ya.
1: Como que, a ver... No hay cosa más sabrosa que chismear con el marido, ¿sí o no?
2: Sí.
1: A ver, sí. Dani, tú lo sabes.
2: Sí, totalmente.
1: Chismear con el marido es espectacular. Pero, por ejemplo, cuando son cosas, digamos, muy personales de mi mamá, de mis hermanos, algo así, yo siento que no. O sea, depende. O sea, por ejemplo, mi mamá salió de pelear con la pareja. Ajá. Yo no voy a decirle a Jota, ay, imagínate.
2: Echarle
1: el cuento.
2: Salió
1: así, o sea, no. Mi mamá me cuenta a mí porque yo soy su confidente, uh-huh. a pedirme un consejo, a decirme, no, estoy aburrido, a desahogarse. Y no sería chévere que yo le contara eso a alguien más. Aunque si el chisme está muy bueno, podría contárselo. No, es que por eso le digo, depende, no porque no sea mi confidente, él sí es mi confidente. Ajá. Pero si
2: pero
1: es.
2: No lo es todo el tiempo.
1: Depende de la situación.
2: No lo es todo el tiempo.
1: Depende de la situación. Depende.
2: Bueno, muy bien, le preguntamos a
1: hay cosas
2: oyentes.
1: Que yo no te cuento a ti.
2: Ajá, pero son los oyentes de Radio Tiempo son los que, por ejemplo, nos pueden decir en su caso, según su perspectiva y su situación. Hombre, si ustedes creen que en su caso su pareja siempre es su mejor confidente.
1: Ah.

0: ¿Esa canción le hicieron inspirada en quién?
1: No sé. ¿Ah? En mí no.
0: Ah, bueno.
1: Ay, a ver, bueno, cuéntenos sus historias a través del WhatsApp Radio Tiempo 301-3961.
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2: Ya tenemos las 6:55, a las 6:55 y todo el tiempo, yo escucho Radio Tiempo.

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